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0: Tete mano al Torino.
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0: Los Ángeles.
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0: al Giorgio. Y al señor Alejandro en las piedrucas.
1: Pasado de ver.
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¿cómo les va? Ahí está, 17 minutos pasan de las 9 de la mañana, señoras y señores. Hasta las 12 nos vamos a quedar juntos escuchando buenas canciones, regalándoles cosas muy interesantes, porque además hoy es viernes, se tienen que ir un montón de premios en esta semana aniversario, mes aniversario, estos 7 años de Aurora Argentina, que por supuesto estamos celebrando con todos ustedes. Así que empiecen a dejar mensajes ahí en el 2617177261 para participar. Hay de todo, tendría que repasar, ¿no? Pero tenemos el vino de Intensa Rosa, tenemos par de entradas para el Hombre Inesperado esta noche en el Plaza. Tenemos la picada clásica y tenemos la mochi también. Por supuesto que la mochila para aquellos que son más, un poco más viajeros o que tienen ganas de tener una mochi nueva, decís, oh, me vendría muy bien. Incluso para armar tu mochila de emergencia puede servir. Gustavo Sanjurjo, ¿cómo estás? Buen día. Ay, justo te agarré como... Bueno, ya te agarro enseguida. Para que está como desconectado. Pero qué lindo verte. Ay, te sacaron el micrófono. Me estás jodiendo. ¿Cómo que se lo han llevado? O sea, que aparezca el micrófono. ¿Qué onda? Yo a esta hora hablo con mi co-equiper y con mi operador. Así que no sé, fíjate cómo haces a las señas. No sé, decime por interno. Mientras, estamos buscando con qué arrancar el... Hola, no te escuchamos. La verdad que devuelvan el micrófono. ¿Qué onda? A ver si me... que devuelvan el micrófono. Sería lo ideal, ¿no? Para que nosotros a esta hora interactuemos y nos contemos cosas como, por ejemplo, ¿dormiste bien? ¿No? ¿Te costó? ¿Te motiva que sea viernes? ¿Te motiva que sea viernes de fin de semana largo? No te escuchamos, así que bueno, veamos cómo lo solucionamos. Te dije, 19 minutos pasan de las 9 de la mañana, para nosotros está bueno porque vamos a hacer una pausa. Hoy nos vamos a ir diciéndote muchísimos de los premios que tenemos, entonces está bueno porque ya todos van a tener ahí su receptor y tendrán que venir a buscarlo a partir del martes próximo, por supuesto, excepto las entradas al teatro que son para esta noche y ahí vas a entrar por lista. 2617177261. Tenemos un alerta meteorológico que rige, decíamos, para toda la cordillera provincial y es por nevadas. Continúan las nevadas en toda la cordillera provincial, alerta amarillo, por supuesto, que nos hacían llegar bien tempranito en la mañana, y otro que nos anticipa justamente que en un primer momento iban a ser las nevadas en la cordillera sur, en la parte central, algo en la parte norte durante el día de ayer, pero esta mañana se renueva el alerta meteorológico que nos indica que de punto

esta punta de la cordillera, o al menos lo que alcanza a la provincia de Mendoza, está bajo este alerta amarillo de nevadas. Dicho todo esto, 31 días de paso cerrado, así que enseguida vamos a contarles qué es lo que nos dicen desde la Coordinación de Fronteras también con respecto a qué puede pasar el fin de semana con este pronóstico de mal tiempo para algunos días y la probabilidad o posibilidad de que la semana próxima se pueda habilitar. Pronóstico para el día de hoy, algo nublado, leve ascenso de temperatura, nevadas débiles e intermitentes en cordillera. Vamos a una máxima, según el Observatorio de Vigilancia Meteorológica, de 14 grados para hoy. 14 grados, así que, bueno, más o menos como ayer, que por momentos estaba fresco, pero si andabas caminando en la siesta por el solcito, era llevadera la cuestión. ¿Cómo viene el fin de semana? Te lo voy a contar en un ratito nada más. Vamos a arrancar. Sí. Pero siempre que sacamos el hoy es viernes, charlamos. Que devuelvan el micrófono del operador. Eso vamos a pedir, vamos a juntar la firma. Ah, mira, ¿se lo habrán llevado? Investiguemos, che, ¿qué pasó ahí? Porque, ¿o será que se trajeron o lo cambiaron por uno de acá? No sé. Bueno, ustedes también digan, pidan ahí al 2617-177261 que vuelva la voz del operador, che. ¿Qué tanto? Es un misterio sin resolver. ¿Esta es la original o es...? Esta es la original. Esta es la original, original, porque dijimos, che, ¿con qué arrancamos? Ay, no sé, tengo ganas de arrancar con algo lindo que nos permita contar alguna historia. Bueno, ayer habrán notado, quizás los usuarios de redes sociales o de algunas plataformas de noticias más vinculadas al espectáculo, que empezaron a circular fotos de Cristian Castro exhibiendo un diploma de graduación, ¿sí? Y por supuesto con el traje de graduado, de egresado, que acá tanto no se usa, pero que en otros lugares sí. Justamente Cristian Castro celebró en las últimas horas un logro súper especial. Decís, ¿de qué se recibió? ¿Qué estudió? ¿Qué hizo? Terminó la secundaria. Eso hizo. Y está muy bien, sí, porque el reconocido cantante mexicano logró terminar sus estudios secundarios a través de un sistema de educación a distancia y recibió un diploma como graduado de honor. Así como lo escuchan, ¿sí? Después de completar esta etapa, por supuesto ha significado para él saldar un compromiso pendiente desde su juventud, que no había terminado sus estudios secundarios, pero dijo, me voy a poner, ¿qué tanto? Lo voy a hacer a distancia. ¿Viste cuando se viralizaron en algún momento los de Cristian Castro haciendo nada? Bueno, te estaba engañando, estaba terminando la secundaria. Se graduó y, por supuesto, ayer las redes se inundaron de fotos de él y de su mamá, que ya está grande y con problemas de salud complejos, también acompañándolo en esa graduación. Y dijimos, che, está bueno arrancar con alguna canción de Cristian Castro, incluso con alguna de las versiones que se han hecho en el último tiempo y que nos parecen que están geniales también, como la de Santiago Motorizado. ¿Arrancamos? Sí. Una de las joyitas, de Fa. Y esta versión que nos parece hermosa. Señoras y señores, bienvenidos, bienvenidas. Después del diploma de honor a Cristian Castro, nos quedamos con esta linda versión.

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Bueno, no sé cómo hace, pero siempre se las ingenia, ¿no? Para que terminemos hablando de él. Y en este caso está buenísimo porque decidió terminar la secundaria. Era como que sentía, más allá de su edad, como a un adulto de 51 años, que tenía que cerrar esa etapa y estuvo buenísimo que lo hiciera. Y además ya se animó a decir que, por ejemplo, quiere empezar una carrera universitaria, que también está bueno. Quiere estudiar diseño industrial porque le gusta mucho el tema que tiene que ver con productos y con diseñar productos, así que me pareció genial. Así que le vamos a dedicar el inicio del programa totalmente a Cristian Castro, porque nos ha enseñado a hacer nada, por ejemplo, en algunos momentos, cosa que nos parece sumamente importante, aunque parezca chiste, no lo es. Y ahora que si lo hace él, vos decís, che, pero con lo que ha vendido y por ahí con las regalías de sus canciones, quizás no tenga la necesidad de terminar. Bueno, es una cuestión interna, es una cuestión personal y es un desafío que él se debía a él mismo como persona y lo cumplió. Me parece fantástico. Vamos a repasar juntos y con el señor Cristian Castro sonando de fondo algunos datos que tienen que ver con la temperatura actual, por ejemplo, los 2 grados que tenemos y estas 7 décimas negativas que tenemos a esta hora de sensación térmica. No sé si lo sintieron, pero estaba como más fresquito que ayer en la mañana de hoy. 87% la humedad y está soplando viento del oeste a 10 kilómetros en la hora. Repasamos pronósticos para este viernes 14 en la previa del fin de largo. Algo nublado, ascenso de temperatura, vientos leves del sector sur, nevadas débiles en cordillera es lo que dice el pronóstico para hoy. La temperatura máxima podría estar ahí entre los 14 y los 15 grados, según contingencias que la llevo un poquitín más arriba en cuanto a pronósticos. Para mañana sábado, parcialmente nublado, con ascenso de temperatura, vientos leves del sector sur desmejorando hacia la noche con precipitaciones que se inician. En el sur provincial, nevadas moderadas en cordillera también, mínima de 3 grados, máxima de 16, esto para mañana sábado. De hecho, hay varias actividades que se iban a desarrollar mañana que se van a trasladar al próximo fin de semana, así que hay que estar muy atentos con eso. Enseguida te vamos a contar cuáles son los eventos que estaban previstos al aire libre, que son multitudinarios, vinculados a la celebración del Día del Niño, que se van a modificar.

0: picar justamente en la agenda por la baja de temperatura de este fin de semana. Para el sábado, independientemente de esta baja de temperatura que nos anticipan desde el Servicio Meteorológico Nacional, la máxima podría llegar a los 16. Ahora, el domingo, propiamente el día de las infancias, el día del niño, vamos a tener mayormente nublado y frío con descenso de la temperatura y lluvias aisladas, nevadas moderadas en cordillera, una mínima de 5 grados y una máxima de no mucho más de 10. Esta situación de temperaturas bajas y lloviznas, mucha humedad también, se va a extender hasta el día lunes. Lunes feriado, lunes 17, mayormente nublado y frío con descenso de la temperatura, lluvias y nevadas moderadas en cordillera, mínima de 2 y máxima de 8 grados, esto para el próximo lunes. Para el martes, mejoran las condiciones meteorológicas, nubosidad en disminución con ascenso de la temperatura y heladas, parcialmente nublado en cordillera, mínima de 0 grados, máxima de 14, y similar el día miércoles, ya metiéndonos prácticamente en mitad de la semana próxima, miércoles 19, bueno, condiciones estables, parcialmente nublado con poco cambio de la temperatura, heladas parciales y parcialmente nublado en cordillera, mínima de 1 grado, máxima de 15, todo esto viene un poco a cerrar este pronóstico extendido desde hoy y hasta el próximo miércoles, pero lo importante es que hoy la máxima podría estar entre 14 y 15 grados, que ya mañana durante la tarde, tarde-noche, se va a producir esta baja en la temperatura, aumento de la nubosidad, aumento de la humedad también, y la probabilidad de algunas precipitaciones que se van a extender durante parte del sábado de la noche, te diría más madrugada del domingo, y el día lunes feriado también. Todo esto es el pronóstico extendido para los próximos días y nosotros acá te lo contamos completito.
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0: ¿Cómo te va? Buen día, buen día Gustavo, buen día a toda la audiencia, buen día Marcos, buen día mi tía Marta.
1: Que a está, todos.
0: Que está más allá.
1: También, qué lindo, desde todos lados nos escuchan, por ahí se bajó la app.
0: Sí, y eso que mi tía Marta no me quería, imagínate.
1: Bueno, no importa.
0: ¿Te conté,
1: con más razón? No, no, creo que sí hablamos de la tía Marta en algún momento.
0: Mi tía Marta me decía millonario pobre porque le pedía gaseosas para cenar. Decía, tía, no me compraba una gaseosa. ¿Íbamos a dónde? ¿A dónde íbamos a comprarle?
1: No sé, el mercadito del barrio.
0: Claro, pero el mercadito del barrio tiene el peor nombre para ser el mercadito del barrio. Porque era el apellido de del señor.
1: Claro.
0: ¿Cuál era el apellido? Chanta.
2: Corta la olla.
1: Sí,
0: sí. Entonces te va. ¿Y qué es lo que tenía mi tía Marta? Que era el personaje de la zona, porque era la que trabajaba en el hospital y era la que te vacunaba a los críos ahí. Vacunaba a todo lo de la zona,
1: claro.
0: Había una zona de
1: influencia, era la cobertura.
0: En la cobertura de ella iba a toda la manzana. Entonces toda la manzana, lo que entraba en la manzana ahí de la calle Liniers, en Tupungato, mi tía tenía cuenta. Y también.
1: Claro, y te vacunaba a los pibes.
0: Sí, y la mejor. No nos llevábamos muy bien con mi tía Marta, pero lo mejor que tenía mi tía Marta era que le vacunaba y le ponía los aritos a los hijos de los obreros de la tierra. Muchos obreros golondrinas, mucha gente,
1: claro,
0: que iba.
1: Eso lo hace una persona que sepa, viste, que tenga cancha, lo de hacer el primer agujerito en la zona.
0: Claro.
1: Para cuando te ponen los aritos, los
0: claro,
1: primeros.
0: Entonces caían los paisanos a cualquier hora a la casa.
1: Que habían tenido una nena,
0: mi tía agarraba, sacaba lo que había en el living, mesa de madera de las viejas,
1: sí.
0: Tiraba una sábana, una toalla, un toalón, venga. Mi tía no era muy dúctil con los niños, dame, es que llora tanto, a ver. Y en
1: cancha siete, se llama eso,
0: claro, bueno,
1: experiencia.
0: En 7 segundos, tac, tac, tac.
1: Listo. Pues.
0: Y cuando te das cuenta tenía aros puestos, la niña, la madre y la hermanita chiquitita de 7 años
1: y
0: que
1: si
0: había.
1: Te descuidas,

0: el padre también.
1: Y el padre le hacía un piercing.
0: Entonces, acá.
1: Claro, ¿y con qué le pagaban los paisanos? Porque no tenían...
0: Con lo que tenía.
1: No, le llevaban cajones de fruta, verdura. Fueron muchos años que yo almorcé y desayuné durazno.
0: Qué lindo. Me encanta.
1: Así era, estaba de flaco también.
0: Bueno, está bien.
1: Afloja el durazno, ¿viste?
0: Claro que sí. Mirá qué linda anécdota, un viernes a esta hora. No te veo comiendo durazno.
1: Sí.
0: No, pero...
1: ¡Ey! Trabajé en el durazno. Fui a cosechar duraznos durante el verano.
0: 2 días.
1: ¡No! Una temporada. ¿Por qué? Te explico. Nosotros en Tupungato estábamos muy al pedo. Entonces no sabíamos qué hacer en las vacaciones.
0: Sí, hagan algo.
1: Claro, ¿qué es lo que iba a hacer? En un tiempo, cuando era más chico, mi mamá me mandó a hacer alfarería.
2: ¡Abajo de mierda!
1: Entonces me mandó a un taller municipal que nos daba...
0: ¡Qué lindo eso!
1: La abuela del Paco Servilla nos daba alfarería. Entonces durante todo un verano hice cenicero... Tacitas.
0: Y hay que mantenerlo ocupado
1: el pibe. Había, sí, hiperactivo el pibe, entonces claro. Había que hacer algo.
2: Y me mandaba. Claro. Mi amigo.
1: Me mandaba inglés, me mandaba fútbol, ya no sabía dónde mandarme. Yo quería, bueno, yo quería ir a karate.
0: Y así caíste en un lugar para cosechar.
1: Y ahí el verano me dijeron, che, ¿querés ir a cosechar durazno? Bueno, dale, ¿cómo tenés que ir? Y tenía que ir en pleno verano con todas.
0: Mangas largas.
1: Manga larga, me cae, calor.
0: No, bueno, peor es con las mangas largas al sol, claro. Con las mangas cortas que te dé el sol directo
1: a
0: la piel.
1: No, y la pelusa del durazno.
0: También.
1: Aguantate la pelusa, como dice el dicho.
0: Si sos alérgico, le pasas muy bien.
1: Claro, entonces, ¿qué es lo que hacían? A las 7 de la mañana me pasaban a buscar por un camión, con un camión, íbamos. Entonces me subía y íbamos todos, parecíamos el desembarco en Normandía, ¿viste?
0: Bueno,
1: íbamos todos
0: así,
1: aperchados.
0: Claro. Cualquiera incluso para la uva también, o sea, cuando vos ves que los pasan a buscar a la cuadrilla para laburar.
1: Exactamente, y ahí se generaba alguna moriva dentro del camión.
0: Qué bonito.
1: Sí, entonces llegábamos, laburábamos, pum, y nos volvíamos. Yo con eso pude colaborar.
0: Basta.
1: Con eso pude laborar para comprarme algunas cositas. Después trabajé en la papa. Ahí sí, fue 2 días.
0: Sí. Porque... Muy sucio.
1: No.
0: Mucha tierra.
1: Me pusieron en la parte de atrás del tractor.
2: Estoy saliendo con un chabón.
1: Yo tenía que ir agachadito atrás. O sea, de ahí empecé con los problemas de cervicales. Tenía que ir agachadito con la semillita. Y cada vez que iba pasando por el pocito, tic.
0: Tirar la semillita.
1: Nada más que me olvidé de ponerme algo que me cubriera acá la nuca. Y terminé, parecía los rednecks de Estados Unidos.
0: Tanto campo no tenés.
1: No, ¿vos has hecho algo de eso?
0: Yo he estado en el
1: campo,
0: sí,
1: he cosechado. No. ¿Sí? ¿Has sembrado papa? No,
0: nunca sembré papa.
1: Bueno, ¿has cosechado durazno?
0: Sí.
1: Una temporada, no un día.
0: No,
1: no me puedes decir eso entonces. Vos te tenés que arrepentir de lo que has dicho a los amigos.
0: Arrepiéntete, demonio.
3: Vamos a comer la papa.
0: Bueno, claro. ¿Qué me traes?
1: Bueno, mira, te traigo todo esto. Contame porque...
0: cosas.
1: Porque...
0: No tiene que ver ni con los duraznos, ni con las papas, ni
1: no,
0: con...
1: No, pero está. Tiene que ver con los adolescentes.
0: A ver.
1: Con los adolescentes, porque el gobierno de Mendoza avanza hacia la gestión de un esquema de pasantía rentada para los estudiantes secundarios entre 16 y 18 años.
0: Ah, está bueno.
1: Es decir... Por ejemplo, a mí, ¿a dónde me toca? ¿A vos dónde te tocó hacer las pasantías?
0: ¿Las pasantías de la escuela secundaria?
1: Sí.
0: No hice.
1: ¿No hiciste?
0: No.
1: ¿Y cómo saliste a la calle? ¿Saliste hecho un cervatillo
0: a la
1: jungla?
0: No.
1: ¿No? Bueno, a mí me mandaron a hacer las pasantías.
0: Ay, por Dios, que si alguien me está escuchando, alguno de mis compañeros me diga si hicimos o no, pero yo creo que no.
1: ¿No hiciste? ¿No fuiste así como a trabajar a algún lado en el último año? ¿De la secundaria? No.
2: Muy ignorante y muy bruta.
1: ¿De qué te recibiste vos?
0: Mi título de secundaria es bachiller con orientación docente.
1: Nah, entonces tendría que haber ido a alguna escuela a hacer algo.
0: No, fui.
1: Pregúntame a mí.
0: ¿Vos qué hiciste?
1: Yo, no.
0: Contanos que todos que sabemos, queremos saber. Ya.
1: Técnico administrador rural. Sacar.
0: Claro, poner la semillita.
1: Ahí. No, teníamos una huerta.
4: Teníamos que rendir, esto, Néstor.
1: Teníamos que rendir huerta y todo.
0: Chico, creaste un tema ahí... Ojalá alguien me esté escuchando de mis compañeros o compañeras y diga si hicimos o no hicimos nunca una pasantía, pero yo creo que no,
1: bueno,
0: que no hicimos pasantía.
1: A mí me tocó hacer las pasantías en el RIN 11 General Las Heras, que está en Tupungato.
0: Claro.
1: Y un día me quisieron bailar, viste que le viste lo que te hacían los militares antes, te bailaban, te sacaban y te hacían salto rana, cuerpo a tierra, te hacían todo eso.
0: Espanto, sí.
1: Sí, y me peleé. Y casi terminó detenido, pero...
0: Y casi terminás sin la pasantía.
1: Claro, no, hasta que apareció el tutor nuestro allá adentro. Y dice, maestro, ¿cómo va a hacer bailar si son civiles? Son civiles, primero.
0: Además.
1: Son civiles y segundo son menores de edad.
0: Son menores de edad.
1: Bueno, claro. El tema, ¿qué pasa? Tadeo García Salazar, que ayer se lanzó como gobernador.
0: Sí.
1: Se lanzó como...

0: Claro.
1: Lo dio a conocer a través de su Twitter, a través de su
0: de ex.
1: Ex Twitter.
0: Sí.
1: Hoy ex.
0: Bueno, lo que quiere hacer, a ver, solicitó formalmente ante el Consejo Federal de Educación que las becas Progresar puedan complementarse con el programa de enlace estudiantil, buscando optimizar los recursos y expandir el beneficio para el mayor número de alumnos. Es decir, que los chicos entre 16 y 18 años que hagan sus pasantías, esas que no hiciste vos, pero los que van a hacer entre 16 y 18 años, que esas pasantías sean rentadas. Cosa que los chicos, si van y se dedican a hacer las pasantías de acuerdo a la carrera que van a elegir o a la orientación que tienen, puedan recibir unos manguitos y empezar a conocer lo que es tener, tener un sueldo. Plantean dos alternativas. Que los 36 mil pesos de la beca nacional se sumen a la asignación provincial, o que la nación absorba esa porción dentro de los 100 mil que prevé la asignación mendocina. Es decir, que los chicos puedan cobrar esos manguitos y ya empiecen a ahorrar, no sé, para comprarse una PlayStation, para comprarse su ropa.
1: No, bueno, para comprarse otra cosa, una para... Play, tenés que ahorrar un montón.
0: No.
1: ¿Cuánto sale una Play? Como arriba de los 2 millones de pesos, no, más o menos.
0: Depende de dónde la compres.
1: Pero una estándar, a ver, yo nunca jugué a la Play.
0: Sí.
1: Nunca en mi vida. No sé cómo se enchufa una Play.
0: Bueno, ahí te demuestra la tristeza que es tu vida.
1: No, no es triste, o sea, no me, tengo problema para estar sentada quieta jugando algo, ¿no? No,
0: no, bueno.
1: Desde chica.
0: Bueno.
1: Cada uno canaliza su hiperactividad como puede.
0: La 5.
1: Pero para, ¿cuánto sale una Play?
0: Por eso, la 5.
1: Tengo que comprarle una a un pibito que es mi hijo.
0: Bueno.
1: Sí.
0: Un pibito que es mi hijo. La dulzura hecha madre, o sea. te salió el,
1: supongamos que tengo un
0: sentido maternal,
1: un niño niña, sí, que quiere una Play. ¿De cuánto tengo que disponer?
0: Y tenés que disponer entre 850 lucas o un palo 200.
1: Ah, pero pensé que era más cara.
0: No, no, no, no es tanto.
1: ¿Pero esa qué es? ¿Un último modelo,
0: sí,
1: o un
0: cinco,
1: modelo más antiguo?
0: No, no, la 5.
1: Eso todo, digamos que con esa plata yo, por ejemplo, la tengo para jugar y los,
0: sí, joysticks. Es más, yo voy a decir a tu hijo, cuando tu hijo o hija...
1: El pibito.
0: Te voy a decir, mirá, hace una cosa, papito. Vos pedile todo eso y decile que para tu cumpleaños lo único que vas a querer que le regalen es la suscripción al Plus. Nada más. Listo.
1: No sé si te moviste vos, me moviste la mesa,
0: o tembló. No, fue yo.
1: Ah, ok.
0: Tranquilo. Le tenés que decir al pibito, yo
1: che,
0: le
1: voy a decir, nene, vos, vení.
0: Vení, escuchame, decile a tu mamá, para que no se rompa tu mamá pensando qué cazzo te regala, decile, regálame el Plus, nada más.
1: El Plus.
0: Que eso te permite bajar jueguitos online, te permite jugar con otros chicos alrededor del mundo, etcétera. Te sale $100 al año.
1: Un montón.
0: No, bueno, le regalás una vez al año al pibe.
1: Y después va a querer otra Play después.
0: No, si no existe otra Play. No existe la 6.
1: ¿No?
0: La 5 es lo máximo.
1: Pero va a existir.
0: Bueno,
1: o sea,
0: cuando exista ya va a ser mayor de edad y se lo compra él. Sí, ¿cuánto tiene el pibito? ¿Ya cuánto creció? ¿Ya tiene 12, 13?
1: No sabemos, muy bien. Se fue a anotar solo.
0: Claro, hasta hace 30 segundos tenía 7. Ahora tiene 12.
1: Sí, acá te averigüé porque me, sí, me había quedado con la duda. Claro, como teníamos una formación docente...
0: No,
1: fuimos a algunas escuelas llevando obras de teatro que habíamos creado para la ocasión. Y me acordé. Sí. Ya está. Fuimos a escuelas rurales a laburar con niños.
0: Chorizo.
1: A niños. Con pibitos.
0: Claro, que... Y de ahí te trajiste uno.
1: Eso.
0: Eso es raro. Eso está penado por la ley.
1: No, eso no se hace. No intenten hacer esto en sus casas. Pero bueno, sí, tenía que ver con una cuestión docente.
0: Bueno, el tema es que Tadeo quiere que los pibes que van a hacer las pasantías cobren, sí, unos mangos que son los de...
1: O sea, que se hagan, porque la mayoría de las escuelas tienen esa
0: claro,
1: pasantía, ese régimen, que es como acreditar saberes, o sea, como que se acerca al mundo laboral y demás, pero que se les pague.
0: Ahora se le va a acreditar efectivo.
1: Claro, muy bien.
0: ¿Eh? Bueno, otra cosa. ¿Tenés pensado ampliar en tu casa, construir...? ¿Tenés eso en tu cabeza?
1: Tengo cara.
0: ¿Eh?
1: ¿Querer?
0: Sí.
1: No.
0: Tenés,
1: no,
0: cara, no, tenés actitud.
1: Ahora.
0: Lo que,
1: sí,
0: no tenés es plata.
1: Es plata.
2: Más o menos.
0: Bueno,
1: o sea,
0: porque...
1: Si por, vamos, sí, a crear cosas, cambiar cosas de lugar, o sea, tirar una pared. Sí, me encantaría. Pero para eso necesito dos cosas. Primero, que la casa sea mía. Segundo, tener plata para hacerlo.
0: Bueno, a ver. En este mes, en agosto... Indicaron que construir sale un 2, o sea, construir o ampliar o los materiales, sale un 2,42% más caro en lo que va al 2026, y la suba en total del año ya pasa el 7% de aumento, ¿sí? Ya en el 2026 ya aumentó un 7,64% el valor.

0: decirlo.
1: Porque dije mendocino.
0: Le mandamos un abrazo entonces.
1: Al Rodri.
0: Dale.
1: Que la está rompiendo en todos lados. Bueno, el sábado, gran partido, gran, señoras y señores.
0: Mi favorito es el del Pollo.
1: Sí, sí, sí.
0: El del Primo de Neuquén.
1: El del,
0: o sea,
1: Primo de
0: nada
1: Neuquén.
0: Nada va a superar al Primo de Neuquén.
1: Es lo mejor que le puede pasar al mundo. Gran partido, gran. Lloren, chicos, lloren. Se vienen, pidan mandarinas, pidan maní, pidan choripanes, pidan todo. Porque el sábado a las 6 de la tarde, Godoy Cruz Antonio Tomba va a recibir al Deportivo Maipú en el Feliciano Gambarte, en lo que va a ser un partido por la fecha 25 de la Primera Nacional. Esto es un interzonal, porque el Deportivo Maipú está en la zona B y Godoy Cruz está en la zona A de esta Primera Nacional. ¿Qué pasa? Llega una fecha donde se cruzan los del A y los del B, y generalmente se cruzan los que están en la misma provincia o cercanías, ¿sí? Si no hubiera estado el Deportivo Maipú o si no hubiera estado Godoy Cruz, se hubieran cruzado con San Martín de San Juan, por ejemplo.
0: Por ejemplo.
1: For example. Entonces, a las 6 de la tarde.
0: Seguro iba a haber piedras ahí.
1: Yo no dije eso, señores sanjuaninos, yo los quiero mucho. La que lo dijo fue la señora Rebeca Rodríguez Viñolo. El tema pasa porque el partido va a tener un condimento muy especial, sí. Porque Enzo Pérez va a regresar al Feliciano Gambarte vistiendo la camiseta del Deportivo Maipú y no va a ser bien recibido, lamentablemente, por los hinchas del Tomba. Algo que me parece una estupidez.
0: Porque él jugó ahí también, ¿no?
1: Enzo Pérez, no solamente que jugó en Godoy Cruz, le dejó $1.5 millones cuando lo transfirieron, le dio un ascenso a Godoy Cruz, le dio un título del torneo Apertura de la B Nacional y ¿qué más le dio? Y le dio el primer gol de Godoy Cruz en Primera División. Así que Enzo Pérez le ha dado cosas a Godoy Cruz. El hincha de Godoy Cruz considera que no. El hincha de Godoy Cruz considera que Enzo Pérez le ha faltado el respeto al club.
0: ¿Por qué? Por no retirarse en Godoy Cruz, sino volver a Maipú. Pero desde que lo conocemos a Enzo Pérez, que dice que va a terminar su carrera futbolística en el Deportivo Maipú.
1: Totalmente, no es eso lo que leen en Dilgan, sino que...
0: ¿Por qué buscaste esa palabra tan difícil?
1: Porque solo... cuando aprendo palabras nuevas...
0: Ah, ok, la metes en todo.
1: Claro, la semana pasada aprendí cónclave. Cónclave. Entonces, la metí en todos lados.
0: Sí.
1: No, porque esta noche tengo un cónclave. Claro.
0: Con tilde en la O.
1: Claro, en el supermercado había un cónclave que estaba carísimo. En todos lados lo meto. Hay mucha gente que no sabe qué es lo que es. Y el que no me corrige, quedo como un capo.
0: Ya está.
1: Claro.
0: Qué buena.
1: Entonces,
0: le endilgaron
1: que no, como que no le dio a Godoy Cruz la trascendencia que ellos creían que le tenía que dar un jugador de la categoría de Enzo Pérez. O sea, no, que se olvidó de nosotros, no, que nos gritó un gol con Estudiantes, no.
2: Hoy no podemos hacer choripán, claro, porque hay lluvia.
1: Entonces, ¿qué pasa? Hay muchos jugadores en 17 años en primera división de Godoy Cruz y en toda su historia, hay muchos jugadores que vistieron la camiseta de Godoy Cruz, se fueron a otro lado, sí, como que se olvidaron de Godoy Cruz, como te pasa, porque hoy hay pocos jugadores que son de una sola camiseta, sino que son de muchas. Entonces,
0: nada. Cada vez más.
1: Claro, cada vez más. Entonces, claro, si te vas a enojar con un tipo que te dio un ascenso, qué sé. Bueno.
0: Como en la vida real también.
1: Sí, sí, sí. El sábado me lo van a hacer valer, porque lo he dicho en todos lados y seguramente me lo van a cobrar el sábado. Los hinchas de Godoy Cruz, a los que les mando un beso grande y gracias por tratarme siempre tan bien, porque realmente lo hacen. Como los de Gimnasia, como los de Independiente, como los de Maipú.
0: ¿Dónde juegan entonces?
1: El sábado a las 6, gracias totales. El sábado a las 6 de la tarde. Pero también tenemos partidos por la primera división, porque Independiente va a jugar el día sábado a las 7 de la tarde ante Belgrano de Córdoba. Se juegan con el Pirata Cordobés, ahí en la Docta, así que el sábado 7 de la tarde va a enfrentarse Independiente Rivadavia a Belgrano de Córdoba. Y la mala noticia es que Gimnasia juega el lunes, pero a las 9:30 de la noche. Qué mal
0: tarde, día. Sí.
1: 9:30 de la noche juega Gimnasia, justamente por esta fecha, la fecha 5 de esta primera división. Va a enfrentar a Talleres de Córdoba. Se cruzan los mendocinos con los cordobeses. Independiente juega con Belgrano. Gimnasia juega con Talleres 21:30. Así que esa es la agenda de los mendocinos para este fin de semana.
0: Ha finalizado.
1: Sí. ¿Estás haciendo la lista del supermercado?
0: No hay la lista del supermercado. Me había olvidado de anotar una nota que tenemos la semana próxima. Entonces...
1: Bueno. Yo no me acuerdo, no sé lo que tengo que hacer en media hora.
0: Claro, por eso, pero antes de que me olvide, como me lo confirmaron ayer, es una linda charla que vamos a tener, entonces como está agendada.
1: Muy linda la nota ayer con Andrés Vilouta, te tengo que felicitar.
0: Sabes que me escribieron un par de personas, algunos colegas también, y fue como...

0: dura la nota. Sí. Quizás uno no se da cuenta, ¿no? Pero para el que escucha, hubo gente que me dijo, me costó terminar de escucharlo. O sea, algunos no pude terminar de escucharlo por lo que me provoca escuchar a un papá esa situación tan quebrado. Y hasta manoseada la memoria de su hijo después de 9 años, sí, ¿viste? Sí, sí. O sea, es como... Así que bueno, los que hicieron dar esos mensajitos, ¿viste? Gracias, fue como... sí, qué sé yo, preferiría hablar de otras cosas.
1: Por eso, o sea, bueno, es como... pero el momento lo meritaba y creo que Andrés lo valoró, sobre sí. todo, porque eso es lo importante. No es que le tuviste que sacar las cosas a tirones.
0: No, pero Andrés se ha manejado siempre así, o sea, de hecho, siempre lo hemos contado. Desde que ocurrió esa tragedia de la que se van a cumplir en 10 días más o menos, se van a cumplir los 9 años. Una de las primeras cosas que le dijeron, incluso dentro del Ministerio Público Fiscal, si quería que se apurara la justicia y todo, le dijo, contactá a los medios. Entonces, desde hace 9 años, él tiene una relación directa con los periodistas, sobre todo con los que estuvimos cubriendo desde ahí en adelante, y te va avisando todo, si hay una novedad en la causa, los tiempos muertos, cuando se dilataba en todavía en época de pandemia, si se trataba o no el tema, si iban a juicio o no, o sea, las medidas que se van tomando, todo lo ha ido informando. Entonces tiene ese vínculo y es una persona que vos la llamás y jamás va a decir que no, no importa qué medio sea, ¿no? No importa si es un medio más grande, si es un medio de prensa gráfica, escrita, no importa. Él habla con absolutamente todos los periodistas, con los que conoce, con los que no, con los nuevos, porque en 9 años también se renovó un montón la calle, con los periodistas que hoy están laburando, que quizás hace 9 años no estaban en la calle. O, como me pasó a mí, que yo estaba en la calle y de repente hoy estoy dentro del estudio, o sea... Pero tiene esa particularidad, Andrés, y siempre decimos, ojalá nos hubiésemos conocido con él y con tantas otras víctimas en otras circunstancias, ¿no? Haciendo otra cosa, hablando de otro tipo de cuestiones y no de un reclamo sostenido en el tiempo de justicia por sus familiares.
1: Sí, sí, sí, sí. Así que...
0: Pero gracias.
1: Te felicito, fue muy linda la nota, así que...
0: Igual cuando salí acá estaban todos al borde de la lágrima, fue como bravo.
1: Sí, no, es que
0: entiendo
1: duro.
0: Que a quienes tienen hijos también lo moviliza desde otro lugar.
1: Sin duda. Así que felicitaciones nuevamente.
0: Bueno, gracias por venir.
1: No, por favor, gracias por estar.
0: Mira, hace rato que estamos acá adentro. Bueno, gracias por toda la data, Chapita.
1: No, por favor.
0: Te quedas ahí. Todo lo que nos contó en adnpaís.com pueden ampliar. Mira, 3 minutos pasan de las 10. Nosotros te matamos y venimos.

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1: 19 minutos exactamente están pasando de las 10 de la mañana. Hace un rato estábamos contándoles que hay algunas actividades relacionadas con el festejo del Día de las Infancias, del Día del Niño, que se van a pasar para el otro fin de semana. Por ejemplo, hablamos del Espacio Cultural Julio Leparc, ahí en el departamento de Guaymallén, este que es el gran evento oficial del gobierno de Mendoza, que pasó para el domingo 23, es decir, no se va a hacer este fin de semana, sino el próximo va a ser domingo 23 a las 15 horas, con entrada libre y gratuita, y aquellos que lo deseen pueden llevar un alimento no perecedero también. Vas a tener, bueno, juegos, circos, sorteos, música. Va a estar buenísimo, te lo habíamos estado contando cuando hicimos la agenda completa de actividades para lo que va a ser la próxima, este fin de semana. Muchos de esos eventos han reprogramado sus actividades por una cuestión climática, por una cuestión de mal tiempo para este fin de semana. Después habíamos hablado también de las actividades vinculadas al departamento de Maipú, que Maipú también ha reprogramado los festejos por el Día de la Niñez. Estamos hablando de que esto lo publicaron hace un ratito, un par de horas nada más. Bueno, los festejos que estaban programados para el

departamento de Maipú, que eran dos, uno en el Parque Metropolitano y el otro en el distrito de Ortega, si mal no recuerdo, también fueron reprogramados a raíz del pronóstico de mal tiempo para este fin de semana. Esta decisión un poco busca priorizar la seguridad de las familias y asegurar que las actividades puedan desarrollarse en un entorno adecuado. Decíamos, las nuevas fechas para Maipú va a ser el sábado 29 de agosto en el Parque de la Familia Héroes de Malvinas, esto es en San Roque, que era la actividad prevista para mañana sábado, y el domingo 30 en el Parque Metropolitano de Maipú. En ambos casos las propuestas van a comenzar a las 2 de la tarde y van a ofrecer juegos, espectáculos, actividades recreativas para los más chiquitos también. Bueno, lo que están buscando justamente es que realmente los chicos disfruten y que se puedan realizar con la seguridad correspondiente, sobre todo teniendo en cuenta que el pronóstico del tiempo no es muy auspicioso para este fin de semana. Así que bueno, estamos cumpliendo con contarles cuáles son algunas de las actividades que han reprogramado, por supuesto, los municipios. En el caso de el del espacio Julio Leparque, que era el evento oficial, también reprogramado para el próximo fin de semana. Y no es el único, sí, porque hay unos cuantos más que están más o menos en la misma situación también. Sí, tiene que ver con el mal tiempo para este fin de, que no estaba bueno, o sea, estaba bueno que fuera fin de largo, porque los chicos tenían como varias actividades, habían propuestas sábado, domingo, incluso lunes también, pero por este pronóstico de mal tiempo, decíamos, se van a pasar para el próximo fin de semana, que se van a sumar actividades que ya estaban previstas para el otro fin de semana, como es el de la ciudad de Mendoza, así en Plaza Independencia. ¿Se acuerdan que les habíamos contado que no era este sábado, sino el otro? Bueno, ahí, próximo fin de semana, vamos a tener una agenda mucho más cargada con las celebraciones por el Día del Niño o Día de las Infancias, como lo quieran llamar. Bien. Estábamos viendo que los viernes nosotros a esta hora más o menos empezamos a presentarte algunas canciones que tienen que ver con lo nuevo, con lo que va saliendo. Escucha. Esta no es la nueva, pero nos sirve de cortina para poder contarles que hace unas horas nada más se presentó un nuevo tema. Soy loco. Hay canción nueva de Carin León, ¿lo tienen a Carin León, el mexicano? Bueno, con este señor, ¿sí? Estamos hablando de Emma, de qué personaje. Hace unas horas nada más presentaron ¿Qué andas haciendo? ¿Sí? Y por lo que hemos leído, que todavía yo no escucho, pero que vamos a descubrir juntos, tiene que ver con recuperar algunos sonidos que son netamente folclóricos, del folclore mexicano, y fusionarlos con la cumbia un poco más urbana. Decís, ¿y qué puede salir de ahí? ¿Un corrido? No. ¿Un narco corrido? No. ¿Qué puede salir? Lo que vamos a escuchar ahora, Carin León y qué personajes juntos haciendo esto que es nuevo y lo presentaron hace un par de horas nada más. ¿Qué andas haciendo?

0: aplauso. Quiero pedir un aplauso muy grande para una de las voces más nuevas y más impresionantes de la música argentina, Valentino Merlo. Te quiero,
1: muchas
0: amigo.
1: Gracias. Wow.
0: Y un aplauso muy pero muy grande para uno de los productores más importantes de toda Latinoamérica y del mundo, para el señor Vivan allá arriba, que lo queremos mucho.
1: ¡Qué fachero y el rey! Muchas gracias.
0: Gracias, Valen.
1: Dios lo bendiga.
0: Gracias, Vic.
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1: Buen día, ¿cómo andan los chicos? Acá en el presente, viernes, que llegó el fin de semana, vamos. Y largo encima.
2: La motivación.
1: Bueno, vamos a descansar unos días. Bueno, ya que vamos a descansar, podemos escuchar el tema Jamming de Bob Marley. Un temazo que relaja, ¿no? Relaja las ideas. Bueno, chicos, les mando un besito presente, como siempre, escuchándolo.
2: Qué grande. Bueno, viste que te motiva ya el viernes, sobre todo si tenés la posibilidad de extenderlo un día más y decir, bueno, el lunes, que no sea tan lunes, que hagamos otra cosa, incluso con las bajas temperaturas que nos están ofreciendo o que nos están prometiendo para el fin de semana, decíamos, con el ingreso de otro frente frío, donde la temperatura podría estar por debajo.

Abajo de lo que hemos tenido, al menos en el día de ayer, en el día de hoy, bueno, con este descenso de temperatura que ha motivado que muchos de los festejos, las celebraciones y las actividades vinculadas a celebrar la niñez y las infancias se pasen para el otro fin de semana, o sea que no es poca cosa. Cuando ya se empiezan a tener en cuenta esas cuestiones es porque se va a venir la fresca. No importa, aunque estés en tu casa, aunque hagas algo mucho más tranquilo, el hecho de cambiar la rutina, aunque sea un día, creo que está muy bueno. Por acá un mensaje de Isabel que dice, me encanta este momento con el Chapo. Bueno, estuvimos repasando informaciones, anécdotas de la infancia y terminamos en cualquier lado como nos suele pasar habitualmente. Otro mensaje por acá, hola Rebe, buen viernes, cerrando mi semana laboral, dice, que sigan los festejos de estos 7 años y semanas de Luján de Cuyo. Te pido un tema de qué personaje, cómo es la flor. Ah, mirá, bueno, sacamos a qué personaje hace un ratito nada más con eso nuevo de Karim León que también está bastante, bastante bueno. A ver, banquen que tengo otro por aquí que vamos a compartir. Un mensaje de Fabi por acá, buen día, feliz viernes para todos ahí en el estudio. Te pido por favor un tema, Harlem Shuffle de Rolling Stone. Qué buen tema pediste, gracias, que pasen un hermoso fin de semana, abrazo. Bueno, abrazo para vos también, buen fin de semana. Nosotros el lunes no estamos al aire, vamos a volver por supuesto el martes, si es que sí, volvemos el martes, seguro que sí. Ya leo más mensajes, 2617177261. Me avisan, porque se tienen que ir varios premios. Se tiene que ir la

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0: minutos pasan de las 11 de la mañana, mira, casi que nos dan ganas de decir, ¿dónde tenemos festival? ¿Dónde tenemos presentación? Quiero aprender a bailar malambo. Y si yo hablo de malambo y hablo de folclore y quiero hacer un poco de historia, me tengo que ir directamente a la escuela de Vendimia Chacay Mantas, porque estamos hablando de una escuela que se fundó allá por el año 1972, ¿sí? Y vamos a hacer un poco de historia porque tengo al hijo de uno de los fundadores de la escuela de Chacay Mantas, pero que además la lleva adelante, es el director de la escuela, Sergio Magallanes. Bienvenido, qué lindo tenerte acá. Mirá que hemos compartido charlas en los eventos, en las presentaciones, detrás del escenario, viste que te pones a charlar allí.
1: Claro.
0: Che, qué bueno esto. Hagamos algo, contemos qué están haciendo. Y la verdad que una buena noticia de la que también vamos a hablar, que tiene que ver con un espacio para poder desarrollar o seguir desarrollando el malambo, es lo que motiva que hoy estemos acá. Así que bienvenido.
1: Bueno, muchas gracias por la invitación. Siempre es grato poder compartir estas cosas con ustedes, y ustedes son parte, digamos, de nosotros, porque nos ayudan a visibilizar lo que hacemos, el trabajo, que nos ayudan a mostrar lo que es la realidad de la cultura en sí, y eso está bueno.
0: Y que no es poca cosa, y que además en el caso de ustedes, cuando uno está en un festival, está en una peña, está en una actividad,

0: y escucha o lee que va a estar el ballet Chacaimanta, es como que dice, ajá, sacamos sombrero, esperen, tienen que verlos bailar, porque tienen mucha historia. Así que me encantaría que podamos un poco desandar para los que dicen, sí, yo sabía que hace tiempo que están, los han recibido hasta en Presidencia de la Nación, han tenido distinciones en la legislatura, han recorrido el país y otros lugares también con lo que vienen haciendo. Pero si vamos al origen, Sergio, vos también como parte de la familia fundadora, ¿cómo fue eso? ¿Cómo surge?
1: Bueno, Chacaimanta surge en el barrio San Martín. Bueno, hubo una época que fue bastante compleja porque el barrio San Martín también fue asentamiento. Entonces, claro, la mano de obra, no había mucho laburo en esa época, pero sí había mucha cultura. Entonces, el tema de los asentamientos, la calidad de vida que se vivía era media precaria, entonces también existían un montón de cosas que suceden hoy, la falta de oportunidades y cosas. Entonces, decidieron...
0: En las periferias, ¿no? En los márgenes.
1: Entonces, los bailarines, mi papá, mi mamá y otros compañeros que tienen todavía hay 4 o 5 fundadores bailando. En
0: qué hermoso es.
1: Todavía, sí, ellos están ahí. Entonces,
0: ¿tus viejos los dos estaban?
1: Los dos, mi padre, mi madre fue mi maestra de malambo, porque yo era el burro de la familia.
0: Era el que no le salía.
1: Mi vieja me tenía piedad y me enseñaba.
0: Y te enseñaba aparte.
1: Claro. Bueno, entonces ellos decidieron, como eran todos de la Fiesta Nacional de la Vendimia, mi abuelo fue uno de los pioneros también, antes que existiera el anfiteatro, imagínate.
0: Claro, imagínate, un montón de
1: entonces
0: tiempo.
1: Dijeron, bueno, vamos a hacer una escuela que hable de la Vendimia. Porque los fundadores tenían este objetivo de ser localistas, hablar mucho de la identidad, porque ya habían ido todos a Cosquín, era la esencia, el furor del folclore nacional, habían estado en la Borde, ya habían estado en todos lados, pero ellos amaban su fiesta, su tradición.
0: Y querían darla a conocer un poco, por eso también el estudio de ver de dónde viene, dónde sale y comentarlo con cuántas personas se encontraron ahí, en cuánto festival fueron.
1: Dependía de eso. Entonces, ¿qué pasa? En vez, además de enseñarte los pasos, la danza y el malambo, tenías que estudiar la Fiesta de la Vendimia. Y así surge la Fiesta Nacional de la Vendimia, nuestra, la parte nuestra que nosotros decimos, nosotros predicamos mucho eso. Vos para estar en la escuela tenés que rendir, tenés que hacer la expo maqueta, tenés que empezar a transitar y también prepararte para el casting. Para nosotros el casting no es tan importante como es sí el conocimiento de la fiesta máxima.
0: Hace 54 años más o menos que nació la escuela, como decíamos, sí, allá por el 72. ¿Te acordás con cuántos alumnos, con qué particularidades esos alumnos más allá de la zona geográfica?
1: Mirá, mi padre en el barrio San Martín ellos arrancaron con 30 alumnos. Después se transformaron cuando empezó una empezaron a emerger las grandes noches de la época del café concert, de confiterías y demás, y los grandes bailarines formaron una compañía que se llamaba Malambo 4 y empezaron a trabajar en la casona. Estamos hablando de lugares emblemáticos, la
0: claro,
1: casona,
0: sí, sí, sí.
1: Bodega
0: la
1: 900,
0: cena show de Mendoza,
1: todo lo que es el
0: claro.
1: show, como era la calle Corriente de Buenos Aires, sucedió acá. Entonces, después de eso, no existían las redes, entonces era todo, viste, de boca en boca, empezó a crecer un poco más hasta que nos trasladamos al barrio La Favorita. Ahí en el barrio La Favorita es cuando se genera el primer impacto. Trabajábamos en un escenario en un lugar que tenía 8x8 y habían 60 alumnos, patio de tierra, y ahí empezó a surgir todo. O sea que la sociedad del oeste de la capital pasaron todo por la escuela. O sea, estamos hablando de miles de personas, porque después se volvió gigante.
0: ¿Y cuál crees que fue la clave de ese éxito, de que todos de alguna manera quisieran bailar ahí o tomar clases ahí o aprender ahí? ¿Cuál era?
1: Mira, si vos me decís por la disciplina, mucha gente hubiese desistido, porque mi papá era...
0: ¿Riguroso?
1: Uy, mal. Mal, era del coscorrón, ¿viste? O sea, no a los
0: mira,
1: alumnos, pero
0: claro,
1: sí a los hijos.
0: Hoy me lo denuncia.
1: Olvídate, eso no pasaba. Me parece que fue por la impronta. Mi viejo era un luchador que quería decir, él decía que las oportunidades que él veía, por ejemplo, de los portones del parque para abajo, las quería en su tierra. La primer vendimia que realizó mi viejo estuvo Tito Pajés, López Pájaro, De Luca, ¿cómo se llama? Grandes referentes de la radio y televisión metido en la vendimia. Entonces, eso llevó también que la gente se contagiara y transmitir. Nosotros podemos hacer lo mismo, podemos tener lo mismo. Y así nace, viste, como un proyecto que al principio fue proyecto, pero hoy es un hecho, más que todo. Y darle la satisfacción a la gente que sí se pueden hacer cosas importantes.
0: Pensaba, ¿no? Hoy quizás que la gente se vuelque medio en masa o en grandes cantidades a

0: hacer determinada cosa o a comprar determinado producto, quizás tiene mucho que ver las redes sociales, ¿no? Es como que uno se hace viral y de repente tenés mucha más gente interesada en conocer, en hacer, en comprar, en lo que sea. En ese momento la televisión y los medios de comunicación tradicionales también tenían esa función, ¿no?
1: Claro.
0: Es como el de la tele o el de la radio en una fiesta o contándote que aprendían a bailar o siendo parte de una fiesta así, es como que era casi como se viralizaba en la época.
1: Tal cual, lo vivimos así y nosotros siempre esperábamos, viste, para que se difundiera un poco más el trabajo. No sé si vos te acordás, Radio Nacional, que hacía los primeros streaming al aire libre y se hacían el pulgarcito.
0: No me acuerdo.
1: Bueno, hubo una época que el Teatro Pulgarcito fueron las primeras radios, digamos, los primeros programas de radio a cielo abierto.
0: Como radio abierta, sí.
1: Radio abierta. Uh-huh. Entonces, calculale que todo el mundo escuchaba la radio.
0: Claro.
1: Y ahí, no, digamos, como que venía la difusión de lo que se hacía. Porque nosotros bailamos ahí. Viste, imagínate. Radio en vivo, veníamos nosotros y la gente ya se conectaba. El mundo ese, no era, digamos, empezó a trabajar, digamos, eran comunidades pequeñas, no eran gigantescas, entonces eran todos vecinos. Se conocían todos y ahí empezó, digamos, la transmisión. Ah, che, también no escuché la radio. Y hoy vienen siendo, como decimos, el Instagram de hoy o el TikTok,
0: sí,
1: de hoy.
0: Tal cual.
1: En esa época, obviamente, no habían tantas cosas raras como ves hoy, pero bueno.
0: O sea, está un poquito más filtrado. ¿Sí?
1: Claro,
0: o sea,
1: no.
0: Hoy el algoritmo intenta hacer eso, claro, y a veces lo consigue, claro, y a veces no.
1: No, claro. Estaba muy bueno porque aparte le daban, ¿me entendés? Y encima eran, que si vos te mirás para atrás, eran unos monstruos de la comunicación, unos copados que vos decís, ¿cuántos quisieron? Claro, tal cual. Pero bueno, es eso, ¿viste? Entonces hubo mucho de eso, de intenciones también, pero hubo mucha gente que quiso, digamos, como yo siempre digo, atravesar, digamos, los puertos en el barque. Querían estar, porque vos vas...
0: Y ibas, ser parte, y está buenísimo.
1: Cuando vos ibas a un show, por ejemplo, hay gente del interior que le llaman, mal llamado, no interior, sino de departamentos chiquitos o pueblos, y sí, se va a un lugar...
0: Fuera
1: y
0: también, del Gran Mendoza, digamos.
1: Y vos sabés que tienen las intenciones y quieren y sueñan por estar en esos lugares. Entonces, por ahí, toman nuestros lugares como la puerta o la posibilidad... O, digamos, la alternativa de poder llegar a ciertos escenarios o trabajos y demás. Porque en la escuela de nosotros también hubieron muchos chicos que empezaron a trabajar en los escenarios. Teníamos una empresa, una familia que se llama Chap, que el Santi Chap, que ellos han sido iluminadores grosos, estuvieron con Virus, bueno, mucha gente. Entonces, los changos que no querían zapatillas, nada, che, no tenían nada que hacer, a montar escenario.
0: Claro.
1: Y después, bueno, le gustaban las luces y después le gustaba el sonido. O sea, sucedieron un montón de cosas en las cuales Chacaimanta como para poder, ¿viste?, generar alternativas.
0: Está re bueno esto que estás diciendo porque es, a ver, es todo aquel que quiera bailar puede bailar.
1: Tal cual.
0: Ahora, y está buenísimo que así sea, incluso hasta los que somos menos virtuosos con la danza, cuando hemos tenido la posibilidad de bailar y subir a un escenario, o sea, lo disfrutamos un montón.
1: Claro.
0: No así el público. Bueno, pero digo que capaz que lo tuyo no es exactamente estar arriba del escenario, pero sos buenísimo haciendo actividades, una de las tantas actividades que forman parte, ¿no?, de esa cadena de valor dentro de un espectáculo.
1: Claro.
0: ¿Y cómo llegaste? Y la oportunidad te la dio la danza.
1: Claro.
0: La oportunidad te la dio haber sido parte de una escuela donde después terminaste siendo el sonidista, o terminaste siendo, no sé, el apuntador, o terminaste siendo el jefe de escenario, no sé.
1: Claro.
0: Pero de no haber sido por esa escuela en la que vos te acercaste y te involucraste con lo cultural y con la danza, no hubieses llegado, quizás.
1: Tal cual, sucedió así. Sucedió y yo por ahí como medio como me enojaba porque se me iban los varones, ¿viste?
0: Claro,
1: los varones,
0: sí, porque...
1: claro, en vez de zapatear necesitaban mal ambiente y se los vagos...
0: Hay que zapatear.
1: Claro, ¿viste? Y los vagos, inclusive había uno que le gustaban mucho, ¿viste? El ser, por ejemplo, traspunte.
0: Sí.
1: Estaban en todas, entonces por ahí que... Pero bueno, generaba una alternativa, ¿viste? Vos acordate que cada familia que ingresaba, cada alumno, tenía dos o tres hermanos.
0: Uh-huh.
1: Y esos dos o tres hermanos, algunos eran obligados a ir a ver al hermanito bailar. No sé si viste que esas cosas suelen pasar.
0: Tenemos que ir a verlo de nuevo.
1: Tenemos que ir a verla, ¿viste?
0: Pasa en el fútbol también.
1: Es lo mismo.
0: Con hermanos, claro, vamos todos a las 8 de la mañana a la
1: y
0: cancha.
1: Y de repente, ¿sí?, ¿viste?, les terminaba encantando otra cosa. Por ejemplo, estas cosas que decimos, ¿me entendés? De asistir, de producir, de... Entonces, nosotros... Desde ahí también empezamos a ver, digamos, el carácter social. ¿Cuánto más necesitaba una familia? Porque a veces cuando uno habla de ciertas puntualidades, se refiere al bailarín o al alumno que tiene.
0: Uh-huh.
1: Pero ¿y el entorno que tiene ese bailarín?

0: mamá, abuelos, hijos, las
1: Claro, ¿qué pasa
0: hermanos,
1: alrededor?
0: qué pasa alrededor. Y ese alrededor a veces está vacío.
1: Claro.
0: Muy vacío, ¿me entendés?
1: ¿En qué momento, después de este comienzo, de que se empiezan a multiplicar los alumnos, las clases y demás, en qué momento ves vos como que explota el punto tal de tener sedes en otras provincias y empezar a trabajar con otros lugares que quizás no se lo habían imaginado los fundadores de la escuela?
0: Yo, la verdad que no, todavía yo me sigo preguntando esto que me estás diciendo, me lo sigo preguntando. No sé cuál fue ni el motivo ni las razones que la gente se sumó con nosotros.
1: ¿Cómo llegan, por ejemplo, no sé, a estar laburando hoy, que lo que me contabas fuera de aire, un poco esto de estar laburando con el Chaco, ¿sí? Y
0: De repente.
1: generando acciones con personas de otros países en
0: Y
1: beneficio de algunas
0: Chile,
1: comunidades del
0: Uruguay,
1: Chaco.
0: Estados Unidos. Si bien en Estados Unidos está mi hermano. Pero tenemos gente, digamos, que también trabaja con mi hermano o el mismo Chile. Yo, cuando me llegan los mensajes, encima de todas las
1: ¿Tu hermano
0: redes,
1: sigue zapateando o
0: mi
1: no?
0: hermano sigue zapateando. Y ellos tienen una compañía no muy grande, porque bueno, la cultura en Estados Unidos es otra cosa. Hay un abanico de culturas ahí que
1: Claro.
0: no es como acá, ¿viste? Y de repente nos pasó con Chile, nos pasó con Uruguay, tuvimos charlas con México, ¿viste? Pero vos no lo podés creer. Y la gente hace esto, la gente saca un número, decir, este tiene sedes en toda la provincia,
1: Sí.
0: está en todos los departamentos de Mendoza, está en cuatro provincias, está en tres países. ¿Cuánto factura este chango? Dice.
1: Claro, y no.
0: Si vos supieras que son todos locos como nosotros. Yo creo que si vos te juntás con esos locos, vas a ser la misma loca, pero potenciada, pero con hechos importantes, hechos de vida.
1: No es un dato menor este que vos estás diciendo, porque también, o sea, volviendo un poco al inicio y es algo que se sostiene, siempre traccionaron los profes, siempre traccionaron los papás, las mamás, los mismos alumnos para costearse los lugares donde iban a
0: Tal
1: ensayar,
0: cual.
1: comprarse el vestuario para actuar, pagarse los viajes,
0: Claro.
1: porque por ahí te invitan, no sé, a un festival tremendo en otra provincia, pero tenés que pagarte. Bueno,
0: El
1: ahí va
0: 99%
1: todo.
0: de las situaciones son así. Por eso,
1: Sí.
0: esto que está sucediendo es de poder mostrar al artista que nosotros tratamos de tener un parámetro general y una consigna de decir, vos tenés que ser artista, porque esto es tu inversión, es como sembrar para cosechar. Entonces, la forma es también que entiendan que esto es un oficio.
1: Claro, sí, y que puede significar,
0: No te
1: en tanto
0: digo
1: y
0: que
1: en
0: va a
1: cuanto
0: ser,
1: te
0: claro,
1: dediques, puede ser tu
0: puede ser
1: actividad prioritaria en algún momento, no sé.
0: ha sucedido en muchos casos, hay muchos actores, Paula Krum lo hizo, que es una actriz,
1: Sí.
0: hay varios artistas que se dedicaron, ¿me entendés? Y bueno, tuvieron que vivir su proceso, pero bueno, hay una impronta que tenemos nosotros de decir, che, tenés que ver, digamos, la cara también de tu economía, que sea parte de lo tuyo, que sea parte, digamos, de tu sostén, porque es una profesión, ¿no? Entonces,
1: Claro.
0: esto de generar las sedes, que la gente nos llame, también decir, che, bueno, ¿cómo hacemos los intercambios? ¿De qué manera lo hacemos? Si vos me decís, si fue pensado, no.
1: No.
0: Te tengo que confesar algo, yo en mi familia soy el que menos le gusta el folclore.
1: Mira, y así todo te
0: No,
1: enseñaron
0: olvídate,
1: a zapatear
0: yo no
1: y
0: soy
1: a bailar.
0: mis padres, mis hermanos, no, ellos son re fan, yo no, no, no,
1: Pero vos te
0: no.
1: presentás como artista, o sea, más
0: Sí.
1: allá de ser el director de la escuela, de laburar en la escuela desde que naciste, te autopercibís artista y
0: Seguro.
1: después todo lo demás, o sea, gestor cultural y todo eso. En relación a esto que decíamos de los fondos, que me parece que está bueno y que también motiva un poco esta charla y esta invitación que te hacíamos para conversar, sede fija no tenían. O
0: No,
1: sea, de ensayo, o sea, un
0: no, no.
1: lugar físico donde se puede llegar, o sea, durante mucho tiempo que fueron en lugares
0: Claro.
1: prestados, en lugares cedidos, en espacios alquilados, cuando se puede pagar, cuando no, pero puntualmente ustedes recibieron una hermosa noticia hace muy poquito tiempo y a mí me encantaría que podamos hablar de eso y la importancia que tiene para todos los alumnos que tienen la escuela ahora.
0: Bueno, nosotros estábamos dando clases en la nave cultural afuera, o en la plaza, en todos lados, pero justo nos encontraron en la nave ahí. La nave siempre nos hacían la gauchada de prestarnos salas, pero bueno, es un lugar de actividades, ¿no?
1: También
0: Entonces,
1: tiene sus
0: y
1: actividades,
0: estos,
1: claro.
0: los ensayos del Malambo, el Malambo for Sport, el show que se le llama, vos tenés un requerimiento de lunes a lunes, ¿sí? Entonces no
1: ¿Por qué
0: existía la gente.
1: tanto?
0: Porque tiene distintas disciplinas. Vos en el Malambo Show trabajás el bombo, la boleadora,
1: Sí.
0: el poncho, la caña y el malambo de piso. Entonces, imagínate, son cinco disciplinas que tenés que manejar un ensayo. ¿Cómo haces?
1: Un montón.
0: Se hace un montón, claro. ¿Me entendés?

0: Entonces no podíamos. Entonces fue en pleno invierno donde la familia Salazar Gambarte nos conoce. Nos comimos medio invierno, ¿no?
1: Claro.
0: Ahí, hasta que un día dijeron, bueno, chicos, tenemos un lugar.
1: ¿Y cómo se ganan ellos? ¿Porque tenían a alguien de la familia que
0: bailaba?
1: No,
0: nos encontraron en las redes. Entonces, yo soy, viste, agarro la red y bueno, estamos acá.
1: Vas mostrando.
0: Claro, yo le dije, mire, yo ensayo acá. Y si no en La Favorita, porque en La Favorita está el búnker, digamos, que es nuestro, que es el Gimnasio 5, donde esa gente le tengo que hacer un monumento como el Cerro de la Gloria, porque la verdad que el laburo que hace el equipo del Gimnasio 5 para albergar lo que es la escuela Chacaimanta, primero que somos un montón,
1: claro, son
0: y segundo, la convivencia. La convivencia es buena, pero por ahí...
1: Sí, es como nosotros necesitamos todo este tiempo, y nosotros, claro, también, y bueno, bueno. Ahí es nada más complicado que la convivencia humana, ¿no?
0: Tal cual. Entonces, bueno, nos conocen y nos dijeron, che, vamos a... Ellos tenían un lugarcito que era un futuro emprendimiento, un quinchito con pileta, un lugar hermoso.
1: Sí.
0: Hermoso.
1: En el departamento de Las Heras.
0: De Las Heras. ¿No? Entonces dijeron, mira, pueden ensayar algunos días acá porque estaban ensayando sus hijos. Entonces después empezamos con esa ida y vuelta porque también necesitamos más tiempo, más espacio. No podíamos lograr los objetivos, no nos resultó, digamos, el año pasado que habíamos preparado cosas, si bien ahí se prepararon los que fueron a Cosquín, los que ganaron Martín Fierro, sucedió hasta que dijeron, bueno, ¿sabes qué? No seguimos más con nuestro emprendimiento, pero tiene que ser un lugar para la cultura.
1: Mira.
0: Hoy por hoy, que te diga alguien que tengo un negocio, que lo va a cerrar.
1: Al menos es sospechoso.
0: No, ¿viste?
1: ¿Qué,
0: claro,
1: usted qué pretende, claro, de nosotros?
0: Tal cual, ¿viste?
1: ¿Qué va a querer usted a futuro,
0: sí,
1: por ejemplo?
0: Sí, ¿no? Sí, no, la verdad que la intención que tuvieron inclusive ellos son de... muy bajo perfil, intentan no quieren figurar ni nada, o sea, están al pendiente de todo lo que hacemos y de repente...
1: Es como que les han cedido este lugar para que la escuela de lunes a lunes pueda ensayar ahí.
0: Pueda trabajar ahí, ¿por qué? Porque hay una iniciativa muy importante. Nosotros nos involucramos ya, entramos en el mercado del privado, de las bodegas y demás. Entonces eso genera una salida laboral bastante importante, porque los changos ensayan, preparan sus shows... Y nosotros los podemos vender a las bodegas, a los hoteles. Claro. Y que hoy por hoy ya estamos en ese circuito. Y no sabes lo que costó, pero porque no teníamos la herramienta.
1: Claro.
0: Porque vos tenés, o sea, vos imaginate, le vas a vender algo a un turista y tenés que ser pro. No podés venir a sangre fría, ¿viste? Está todo bien con el cuyano, ¿viste, muchacho? Pero eso no va. El turista consume mucho, por ejemplo, maleo, consume muchas cosas de muchas producciones, sí. Entonces eso requiere un trabajo, como te dije. Hay 5 disciplinas que vos las tenés que implementar en 10 minutos, 7 minutos, 8 minutos,
1: y
0: 20.
1: Y la perfección.
0: Y la perfección, ni hablar.
1: Que no se te escape una boledona,
0: no, no, ni hablar. Entonces, pasó eso. O sea que de eso nosotros hemos generado, digamos, como una inserción al mercado, digamos, del turismo privado, bodeguero, si se quiere decir.
1: Aproximadamente, ¿cuántos bailarines y bailarinas están ya insertos en eso? Que ya, digamos, muestran su arte y venden, o sea, esa función o esa presentación, que ganan plata bailando.
0: Mira, nosotros, fuera de nosotros tenemos un grupito todo fraccionado, porque mayormente en esos lugares no te permiten más de 6 artistas. Porque son lugares precarios, no precarios, sino
1: chicos,
0: me refiero a chicos en dimensiones, porque se cuida mucho la estética y muchas cosas. Entonces nosotros tenemos...
1: No le podés caer con 30.
0: No, no puede venir Chacaimanta, no, que vos conocés.
1: Claro,
0: no,
1: el
0: no,
1: que yo he visto en los escenarios.
0: Claro, no, no.
1: Oh, por
0: no,
1: Dios.
0: No, no, inclusive por eso es mayor el desafío, porque vos tenés que hacer algo que ellos vendieron, que vieron en las redes sociales, en un video producido, en 7 changos.
1: Claro.
0: ¿No? Entonces mayormente las compañías no son más de 7. Nosotros tenemos 5 grupos de 7, pero hay... otros grupos más que son de la provincia de Mendoza, poquito, pero no, porque no tienen ahora lo que tenemos nosotros, ¿no? Y eso te da una posibilidad de que los chicos, está bien, por ejemplo, por decirte, bailan 10 minutos y están ganando por ahí, no sé, 50.000 por 5 minutos, 100.000,
1: bueno.
0: A ver, depende del cliente que tenemos. ¿Me entendés? Nunca, y te llevan, te traen, lo único que, bueno, tenés ciertas exigencias que se maneja, que por ahí nosotros tendríamos que aprender a veces del privado. Porque en el privado vos tenés reglas y condiciones a seguir a morir si querés
1: siempre
0: cobrar.
1: Claro.
0: Pero cuando llega la vendimia se arman unos quilombos bárbaros, y son los mismos artistas.
1: Ah, mira.
0: Porque este es Estado, y este es privado.
1: Y este es privado,
0: y este te dice, bueno, muchachos...
1: Usted tiene que cumplir con esto, y uno cumple...
0: Si te gusta bien, si no... Y ellos te dicen, si te gusta bien, si no, no.
1: Es entonces, un temazo para debatir en algún
0: olvidate,
1: momento.
0: Olvídate,
1: es un buen tema para
0: por
1: charlar.
0: Eso te digo, porque por ahí, yo lo he visto, inclusive yo también hasta me he quejado. Es, ¿cómo puede ser que nos hagan un escenario de miedo y de repente en la bodega estamos bailando en un...
1: una tarimita.
0: Mal.

0: ¿viste?
1: Claro.
0: Con bueno, lo que te propone.
1: También está bueno esto, ¿no? De formar bailarines, bailarinas, que no dependan siempre de un circuito que tiene que ver con lo estatal, ¿no?
0: Mirá.
1: De una contratación de un municipio o de una secretaría o subsecretaría de cultura, sino que puedan ir abriendo el abanico, ¿no? Y tener
0: bueno.
1: las herramientas como para ir y ofrecer sus servicios en claro. cualquier lugar, no sé, una cena show, una bodega, cualquier espacio, incluso fuera de la provincia también. ¿Está bueno eso?
0: Está muy bueno y está sucediendo. Acordate que los circos grandes que están en Asia, en Europa, están consumiendo mucho eso. Inclusive hace poco se llamaron a un casting para llevar bailarines. Nosotros tenemos bailarines que todavía no pretenden irse, pero hay otras chicas que se han ido, entonces esto es, sí es un mercado de exportación de artistas, que Mendoza no lo tenía mucho, fuimos pocos los que viajamos.
1: Claro.
0: Entonces esto está bueno, ¿viste? Se genera, digamos, el Malambo Show Sport hoy está, digamos, insertado en lo que tenga que ver con el turismo, ¿viste? Y la gastronomía, y está bueno que se generen, digamos, la parte cultural y el show espectáculo.
1: Bueno, esto es genial y bueno, un poco nos daba el puntapié para poder charlar y la excusa perfecta para poder charlar esta donación que ha hecho la familia de
0: Las Heras.
1: Salazar Gambarte. ¿Dónde están aquellos que se quieran acercar, que digan, che, yo quiero saber un poco más, o a mi hijo le gusta, cuando vamos a festivales le gusta ver bailar folclore y quiero que aprenda? Bueno, ¿cómo se contactan con ustedes? ¿Cómo se acercan a ver lo que están haciendo? ¿Dónde?
0: Mira, nosotros estamos en la calle Sarmiento 2639 de Las Heras. Eso
1: sí.
0: Está cerca de la Plaza Las Heras.
1: Uh-huh.
0: Y si no, nos pueden ver en nuestro Instagram. Uno está a nombre, los dos son de Chacaimanta, Sergio Magallanes. Ahí van a encontrar todas las actividades que nosotros tenemos, nos escriben por ahí. Yo no manejo mis redes, pero hay gente que está al 100 con respecto con eso.
1: Que te responde rápido.
0: Sí, de inmediato. Así que por el que quiera, está más que invitado, desde los 5 años hasta los 105.
1: Hasta los 105.
0: Tenemos,
1: o sea,
0: gente
1: que
0: grande.
1: Mirta puede aprender a bailar el malambo si es que no sabe. Me encantó un poco hacer este recorrido con vos y esto de poder charlar con gestores culturales acerca de la función social del arte, que creo que es fantástico y que además a mucha gente que solo los ha visto bailar no conocía detrás cuánto hay de entrega, cuánto
0: claro.
1: hay de historia, dónde nacieron y cómo hoy los chicos que aprendieron a bailar quizás en el oeste de la provincia de Mendoza están pisando los escenarios más importantes de el turismo enogastronómico en la provincia. O sea, es muy interesante lo que consiguen. Y además quiero contarles que, y esto me parece fundamental para cerrar, están nominados al Martín Fierro de Oro.
0: De Oro.
1: De la danza.
0: Va a ser presencial este año.
1: Va a ser presencial.
0: Competimos en vivo en el Palacio Libertad.
1: En Buenos Aires. A principios de diciembre, ¿no?
0: 6 y 7 de diciembre.
1: Ay, qué lindo. Bueno, si necesitan alguien que los acompañe ahí como para
0: seguro,
1: estar
0: nos vamos.
1: Me va a gustar un montón. Creo que va a ser maravilloso. Ya el año pasado se quedaron con ese galardón.
0: Sí.
1: Con el Martín Fierro a la danza. Y bueno, ahora vamos por el oro.
0: Vamos por el oro. Así, ahora vamos por el oro. Estamos muy entusiasmados.
1: Bueno, ya saben, lo encuentran como Escuela Chacaimanta.
0: Sí, Escuela Chacaimanta.
1: Están en Instagram.
0: Escuela Chacaimanta Malambo están en Instagram. Y en Facebook también estamos como Escuela Chacaimanta. Y si no, bueno, se pueden acercar, pueden ver la clase por si les llama la atención. Y si no, el que le queda cerca del oeste, estamos en el gimnasio 5 del barrio La Favorita.
1: Listo, ahí se dan una vuelta. Gracias por estos minutos, por venir, por charlar con nosotros, por contarnos esta buena noticia de este espacio donde van a poder estar de lunes a lunes ensayando todas estas disciplinas para ser los mejores malambistas del país. Me encantó.
0: Muchísimas gracias.
1: Sergio Magallanes, de la Escuela de Chacaimanta, hicimos un poco de historia. Era mucho para contar y nos quedó un montón afuera, pero a través de las redes sociales pueden seguir conociendo no solo cómo vienen trabajando, dónde conocerlos ahí personalmente, sino cuáles son las presentaciones que tienen para los próximos días también en la previa del Martín Fierro de la Danza, donde están nominados al oro, ni más ni menos.

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ya sobre el final, estamos a 10 minutos nada más de las 12 en todo el país. Tengo algunos mensajes que no han salido y no me voy a ir sin eso. Ah, también algo que me había olvidado y es que ayer surgieron algunas consultas, algunas preguntas para nuestra psicóloga, para Sandra. Se las hicimos llegar todas, así que el próximo jueves va a estar respondiendo eso. Y además, como surgieron muchas cuestiones que derivaron del tema de ayer, vamos a venir con una segunda parte. O sea, con esto de patear para adelante, procrastinar. ¿Lo dije bien? Sí, me cuesta un montón. Pero esto de pasar para otro momento algo que tenés que hacer exactamente hoy,

0: como, che, está bueno, porque surgieron algunas cosas que son más cercanas a que estamos cayendo en este diagnóstico, por llamarlo de alguna manera, y cosas que son muy inherentes a cada uno, entonces que no forman parte de un procrastinador serial, podría ser, sino justamente de una persona que ya vive su forma así y es su manera de enfrentar todo. Bueno, dijimos, che, ¿qué hacemos? Bueno, vamos a hacer una segunda parte el próximo jueves y vamos a incluir también lo que nos habían dejado como mensajes que todos se los hicimos llegar, incluso los que tenían que ver con otras consultas que le hacían a Sandra. Así que por ese lado quédense tranquilos que todos se los hicimos llegar en tiempo y forma. Tengo algunos mensajes y si te parece vamos a leer y a escuchar a algunos banken que estoy abriendo en este momento. Bueno, el de Juanjo, había un segundo que no habíamos...
1: Gracias por el tema.
0: No pasa nada.
1: Antes que me olvide, quería anotarme.
0: Sí.
1: ¿Por la mochila?
0: Sí.
1: Después, ¿por la picada?
0: Sí.
1: Y después por el vino. En ese orden.
0: Me encantó. Exactamente.
1: Bueno, vamos por la mochila. Se ve que es un manso mochila. Mando un besito, Juan José 013. Bueno, para lo que pinto. Besos.
0: Me encantó. Ahí les voy a decir quién se lleva los premios. La picada se va a ir por redes, ¿sí? Porque hay un montón de gente también participando en redes, así que se va por redes. Y la mochi se va a ir el miércoles, cuando vuelva Pablo, y ahí activamos el próximo para la segunda mochi también. Así que a no desesperarse. Lo que sí se va a ir hoy es entradas para el teatro, que son para esta noche. Marcelo 033 es el ganador. Y Chiqui, así nos escribió, ahora le pedimos todos los datos completos, 640 por el vino. Entonces, el vino y el teatro se van hoy. La mochi se va el miércoles que viene en la columna de teatro, porque yo me la estaba diciendo, che, vengan que vamos a hacer. No, se va a ir de turismo. Se va a ir en la columna de turismo como corresponde, y de paso tienen más tiempo durante el fin de semana para participar. Y la picada se va en redes. Ahí está. Ahí vamos avanzando con eso también. Banken, que tengo por acá mensaje de Lore que me dice: buenos y hermosos días, ¿cómo terminaron el festejo número 7? No, nosotros estamos arrancando el festejo número 7. No estamos terminando, estamos arrancando. Nos vamos a quedar todo el mes con distintas acciones, con lindas notas, pero también con muchos premios para ustedes. Feliz Día del Niño para todos nosotros, que el que llevamos adentro, dice, en nuestro interior. Me anoto por la picada, perfecto, anotada. Yo quisiera escuchar Amistades Peligrosas, dice, me quedo contigo, bien de los 90. Me gustó para cerrar ese tema. Creo que puede venir muy bien. Tengo por acá Banking, que tengo otro más. Y creo que quedaba un audio, no sé si salió. Hola, Rebe, buen viernes. Genia dice, qué lindo programa, buena música y notas. Te escucho desde siempre, te saluda el amigo Omar. Dice, mandarte besos, querida, felicitarte por el programa. Gracias, Omar. Te mando un abrazo grandote. A Omar lo conozco, no sé, desde hace 20 años más o menos, cuando yo estaba en otra radio mucho más juvenil, donde todos éramos más jóvenes y lindos, pero desde ahí nos escuchaban. Así que te mando un abrazo muy, pero muy grande a ti. Qué lindo volver a encontrarte en el día de acá. ¿Me voy?
2: Rebeca, buen día, hermosa. Buen día, viernes. Es viernes y el cuerpo lo sabe. Aquí con el frío y laburando. Está mucho fresco, frío. Rebeca, diga. Está muy bonita la programación. Durante toda la semana escuché las entrevistas. Cada uno tiene su respectivo mensaje. Y muy bonita la entrevista, muy entretenida. Y la música que lo pones también, que pones música muy bonita. Bueno, chao, que tenga un lindo y hermoso fin de semana. Para ti, para todos los oyentes y para todos los que trabajan ahí en Aurora 91.3. Chao, hermosa, chao, chao.
0: Un abrazo grandote para vos también. Pensaba en eso, ¿no? Que esta mañana estaba muy, pero muy frío, y los que por ahí desarrollan actividades en lugares que son muy abiertos, muy grandes, son muy altos, y que estás utilizando las manos en esos espacios que están fríos, me acordaba justamente de eso. Ojalá ya estés más cerquita de terminar la jornada laboral y que, por supuesto, tengas un bonito fin de semana, merecido descanso para todos. Gustavo Sanjurjo, qué pena no escucharte hoy, así que espero que se solucione el temita del micrófono prontamente. Se lo llevaron, ok. O sea, apareció el responsable de haberte dejado sin voz. Bien. Bárbaro, entonces. Vamos a ver si lo solucionamos para el lunes, porque está bueno también para el martes, tenés razón. Me miró como diciendo, el lunes vas a venir vos nada más. Bien, el martes, es cierto. Bueno, se quedan con Emi.

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Gusto de saludarlos nuevamente, bienvenidos, bienvenidas una vez más a Dos de Punta, el espacio del fútbol de los mendocinos, el equipo de los nuestros, de los que nos representan en el plano nacional y también aquí en el orden local de la Tierra del Sol y el Buen Vino. Como notarán, Juan Esteban Zurasi no está al aire, quien les habla, Emiliano Luchero Pizarro, ha tenido un imprevisto, Juan, así que hoy no va a estar en la conducción del programa, ya lo vamos a tener el próximo martes nuevamente con nosotros. Así que este cierre de semana, en este 14 de agosto, aquí en el aire de Radio Aurora, estaré quien les habla, Emiliano Lucero Pizarro, repasando la actualidad de todos nuestros equipos, por supuesto, no los que están en el plano nacional y también algo del ámbito local. Veremos si podemos establecer alguna charla para hablar al respecto. Bueno, mañana con mucha atención acá en Mendoza, porque en el Feliciano Gambarte se cruzan los dos equipos de la Primera Nacional, Godoy Cruz y el Deportivo Maipú, en la bodega. Bueno, buen Enzo Pérez, ¿cómo lo van a recibir al gran mediocampista central que tiene el Cruzado? Bueno, conocemos, ¿no? Tiene una historia muy importante en el equipo que mañana hace de local. Así que, bueno, veremos, se lo recibe aplaudiendo, se lo recibe chiflando, insultar no, me parece, como exjugador, bueno, capaz que otro opina totalmente algo diferente. Bueno, ya van a ir escribiendo al aire de Radio Aurora, porque te puedes comunicar con Aurora en el mes aniversario de la radio, así que lo celebramos, el aire que transmite buena energía. Puedes mandar tu mensaje al 261-717-7261, 261-717-7261, el número de la radio. Y querés corresponder la consigna, sos del bodeguero, es sobre todo para el hincha Godoy Cruz. ¿Cómo se recibe mañana a Enzo Pérez en el estadio Feliciano Gambarte? Yo abro el juego, No está Juan Esteban Zurasi. Acá conduzco yo, el capitán. Este que le pone la cinta me la puso Juan Esteban cuando salió ahí en la línea de cal. Propongo este juego. Si se quieren sumar, lo vamos a ir leyendo en la medida que podamos, para escuchar también, vos, el Tumba y Maipú. ¿Dónde lo ves para el hincha de Maipú? ¿Dónde lo vas a ver al partido? ¿Te animás a...? Infiltrado va a haber, El que se mete Muzzarella siempre existe, van a la platea, se van con una camperita media azul, se sientan, se hacen los sotas, se compran una gaseosa, capaz que van con otro que se anima, porque esto pasa en el mundo del fútbol, no vamos a ser hipócritas, ¿no? Y con la posibilidad, dicen, entran socios, pero creo que se puede hacer el socio por el día, y esa es la posibilidad. Bueno, vamos a ver, seguramente va a estar bien nutrido mañana el Feliciano Gambarte por esta fecha 25 que enfrenta en el Internacional de la fecha a los equipos de la provincia. Bueno, mañana también la Lepra, que visita a un duro equipo, el último campeón, Belgrano de Córdoba, a partir de las 19, pero cuando se trata de este equipo de Alfredo Jesús, a ojo ciego el hincha azul. Y vamos, que venga el que venga, porque la verdad, después de lo demostrado otra vez en el Maracaná, para confirmar que lo de la anterior ocasión en la fase de grupos no fue casualidad, aquella victoria, porque también estuvo cerca de conseguir otra vez una victoria esta semana la Lepra, que bueno,

como decimos, visita mañana a Belgrano para luego de jugar el martes. Si la lepra fuese uno de los 0-11, de los grandes del 0-11, jugaría hoy día, porque juega el martes, contra, pero seguramente Belgrano se opuso, no tengo información, pero me da toda la sensación que viene por ahí, o capaz que programó así la Liga Profesional del Fútbol Argentino, cosa que me parece poco inadecuado, porque a River Boca se le hacen estas concesiones. Bueno, jugás el viernes, si el martes jugás, es más, hay un ejemplo de Boca hace poco tiempo, así que, pero bueno, pero la lepra le mete coraje este equipo de Alfredo Jesús Berti. Y Gimnasia, el lunes, en la noche, el lunes feriado, en el Parque General San Martín, recibe a Talleres, que obviamente, como ha dicho Juan a lo largo de la semana, es imposible que la cabeza no se te vaya, cuando decís Gimnasia, Talleres de Córdoba, que no se te vaya aquella epopeyica hazaña del equipo de Toti Arias, donde el mago Oga fue el rey de los magos. Tremenda tarde, y de Alasia, ¿no? Me acuerdo esa tarde de Alasia en el Kempes, fue maravillosa. Así que bueno, y los equipos del Federal A, Huracán, que va a volver a jugar de local luego de perder el Mar del Plata con Juventud Antoniana. ¿Qué pasa con el Globo? ¿Podrá revertir la historia? El reloj se le viene encima, porque son tan solo 9 fechas. Este nonagonal, sí, 9 fechas y chau, y ahí termina todo. ¿Podrá? Huracán, bueno, lo que deseamos, ¿no? Pero ahora, por ahora está lejos. Tiene 0 unidades, al igual que Argentino Montemaíz. Está 7 de Chipoletti y Olimpo. Y a 6 de Alvarado y Atenas, que son los que se estarían metiendo en los playoffs. San Martín, ahí arriba con 7 unidades en la zona reválida. Va a jugar nuevamente de local el Albirrojo. Otra vez de local este fin de semana, el domingo. Y FADEP va a recibir al conjunto de... Acá lo tenía la ayuda a memoria. FADEP recibe a Sol de Mayo, que se debe haber quedado en la provincia, me imagino, Sol de Mayo, ¿no? Si estuvo jugando el miércoles. No le pregunté eso al técnico de Sol de Mayo. Me imagino que sí, que deben permanecer aquí. Y San Martín, perdón, en la otra viene Sol. Dos viajes a Mendoza, pobre Sol de Mayo, ¿no? En la otra, estaba diciendo mal. San Martín va a recibir a Deportivo Rincón el próximo domingo. Y FADEP, que aquí lo tenemos, va a visitar el lunes a Santa Marina en Tandil, el lunes feriado. Y Huracán Las Heras recibe a Juventud Antoniana de Salta el domingo en el General San Martín. 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Gustavo Ponce hoy en la operación técnica, en la puesta al aire, se nos fue Gustavo Sanjurjo con Rebeca Rodríguez, así que le mandamos un gran saludo a ambos y le deseamos un buen fin de semana. El señor Gustavo Ponce en la puesta al aire, hasta las 14 estamos, somos dos de punta, nos vamos a la primera tanda, ¿con quién? 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Estación de servicios de Eloy Guerrero, siempre junto al deporte, ruta 7, kilómetro 986, somos dos de punta, tanda y ya volvemos.

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11: 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Nos metemos en la vida del Mensana de Gimnasia y Esgrima y saludamos a Diego, el Tiburón Fernández. ¿Cómo andás, Tibu?

0: ¿Qué tal, Emi? ¿Cómo te va? Un placer. Muy buen mediodía para vos, para la gente y los compañeros.
1: Igualmente. ¿Todo lindo, Tibu?
0: Sí, sí, todo lindo. Entrenamiento de gimnasia y esgrima en el Víctor Antonio Negrotagli, Emi. Bien. Vos sabés que hoy, sábado y domingo se va a entrenar en el Víctor Negrotagli. El plantel va a quedar concentrado el domingo por la tarde. Y ya, bueno, van a quedar hospedados en un hotel de la calle Primitivo de la Reta para enfrentar a Talleres de Córdoba.
1: Te pregunto, Tibu, estas prácticas, ¿el socio de gimnasia puede presenciarlas en el Negrotagli o no?
0: Tengo entendido que siempre son a puertas cerradas. Uh-huh. Después de terminado el entrenamiento, habilitan a la prensa y el socio puede entrar, obviamente.
1: Pero sí, ¿viste esa práctica? Puertas cerradas. Que cuando en nuestras décadas, vos seguro te acordás, sos más grande que yo, tío,
0: sí.
1: Viejo, pero que el viernes, jueves,
0: fútbol.
1: El socio jubilado sabía que se hacía algo de fútbol, iba a pegar una pispeada ahí, a sentarse un ratito en la platea, con sumo respeto, sin gritar, no, a presenciar nomás, viste que eso era muy común antes.
0: Vos sabés que en la época de los 80, con mi viejo, íbamos a los entrenamientos de gimnasia a presenciar y nos quedábamos en un codito, un grupo de 20 personas, obviamente calladitos, observando los entrenamientos, sin mucho misterio. Recuerdo que los equipos hacían fútbol 2 días seguidos. Entonces, bueno, te notabas la previa de tu equipo, mirabas la previa, qué equipo podía jugar. Y bueno, claro. Después del 2000 para acá, todo cambió. Todo cambió, los misterios comenzaron, las puertas cerradas, la tecnología. Bueno, en definitiva, se pasó al fútbol hermoso que veíamos a todo misterio.
1: Todo claro, misterio. Que te aleja mucho de la gente, Tibu. Esto lo dice Juan siempre, ¿no?
0: Sí, totalmente. No somos terrenales.
1: El fútbol no es solamente que había más concurrencia en las canchas, porque hoy día, vos lo dijiste el otro día, Tibu, van los que van siempre, los fanáticos.
0: Los fanáticos.
1: Cualquier partido de primera de la década del 70, principio del 80, ¿no? Y si nos vamos al 60 más. No se podía imaginar que la cancha no estuviese de bote a bote. Era algo cantado, ¿o no?
0: Sí, eso desapareció, Emiliano, desde... desde la Primera Nacional, allá por 1986, el Nacional B, que le han cambiado tantas veces el nombre, y es Nacional B, ahí comienza el fútbol del interior a perder sus equipos en las ligas, posteriormente regionales, federales, torneos del interior. Fíjate, Mendoza, bueno, ¿cuántos equipos ya no pertenecen a la liga, pero nos representan a nivel nacional? Entonces, eso de ver los partidos de la liga, de ver un Gimnasia Independiente por la liga, o un Gimnasia de Talleres un día sábado, o un Independiente Rivadavia Huracán nacer a canchas llenas, eso se ha perdido notablemente.
1: Pero no, vamos a algo que podamos comparar en escala, no la liga local. Sí. Algo que partidos de primera del Nacional, porque era primera, no había otra discusión, Nacional era primera. De San Martín, de Independiente, de Gimnasia, de los que jugaron. Se llenaba la cancha.
0: Sí, era el equipo de Mendoza.
1: Se jugaba con San Lorenzo de otra provincia. O con Sportivo Belgrano de San Francisco, que no era un grande de Buenos Aires. E igual se llenaba la cancha.
0: Siempre.
1: Cosa que no pasa hoy.
0: O sea que yo me acuerdo patente de los Nacionales de Gimnasia, década del 80 y el último de Huracán Las Heras. Iba todo Mendoza. Verlo en Malvinas Argentinas casi lleno o lleno, en todos los partidos era, no te digo la unión de toda la gente, pero el hincha común hoy en día le cuesta ir a ver un partido de liga profesional. Son pocos, no son tantos. Ojo, con Independiente Rivadavia, con Gimnasia, no son de ir a ver la liga.
1: Lleva más que Gimnasia.
0: Sí. Sí, pero más allá, estoy hablando del público neutral.
1: Pero ponele, me sorprendió que el viernes pasado

0: había mucha gente, mucha concurrencia, la platea ni hablar, pero no estaba rebalsado de gente el Gargantini, como sí claro. Otros partidos que he visto de Primera División.
1: Y lo que pasa que estaban de cara a un torneo de Copa Libertadores y la gente prioriza la economía también, ¿no? Sí. Y sí, el rival, Estudiantes de Río Cuarto.
0: El que va en familia se te van 200, 300 lucas fácil. El que va en familia.
1: Y 25 lucas por 4, 100 luquitas se te va más. Un par de choris, sí. Sí, 150, transporte, 150, 170 lucas fácil y una familia tipo se le va. Estamos hablando de una popular, ¿eh?
0: Claro, sí, se le va. Habla de hoy, platea.
1: Claro, así que bueno, hoy los padres, las madres tienen que tomar una opción. O va uno, va el otro, vas vos, voy yo. En definitiva, si no te haces socio también no conviene, ¿no?
0: No conviene.
1: Pero bueno,
0: pero volviendo al tema,
1: todo lo maneja la economía, lamentablemente.
0: Acá había cercanía. No te era imposible vos, cuando ibas a esa práctica, no te era muy difícil poder llegar a cruzar alguna palabra con el negro Solorza.
1: No, son jugadores totalmente... ellos salían de los vestuarios y pasaban por donde estaba, mirando a mi papá, los amigos, dirigentes, los más chicos. Y vos podías, por ejemplo, yo tuve el privilegio, Emiliano, hago una confesión, Juan lo sabe, en la década del 80 mi papá viajaba con los jugadores, por ejemplo. Y yo, siendo chico, me di el lujo de parar en un hotel de Buenos Aires cuando enfrentamos a Argentinos Juniors en la cancha de Ferro, cuando Gimnasia enfrentó a Argentinos Juniors en la cancha de Ferro, en el último partido de visitante que tuvo en Nacional Gimnasia. Entonces, bueno, eran los jugadores más, como tenerlos más a mano, ¿viste? Salir de mascota. Y en el hincha, hoy lo veo eso mucho más alejado, porque tiene menos posibilidad del acercamiento con el jugador.
0: Claro. Vos saliste
1: de mascota. A mí me gusta el fútbol brasileño. ¿Viste cómo son los entrenamientos de la selección de Brasil, que es abierta a todo el público? A mí me gusta eso. A mí me gusta eso. Claro, me encantaría que los entrenamientos fueran abiertos.
0: Al jugador de fútbol. A la gente se lo tiene muy entre algodones, me parece a mí.
1: Sí.
0: Si pierden o un resultado abultado, una rachita negativa, ahí nomás le permiten no hablar, porque hay que hablar en la victoria y en la derrota, no por nosotros, sino por el público, como siempre decimos, ¿no? El que hace girar la rueda, que es el hincha, ¿no?
1: Porque si el hincha quiere escuchar a su protagonista, su ídolo.
0: El que hace tiki-taka, tío, no. El que hace tiki-taka te quiere escuchar.
1: Claro, si funcionó bien el equipo, si funcionó mal. Pero yo quiero hacer un paréntesis en los jugadores de Gimnasia. En ese sentido, prensa, Gimnasia, Club Gimnasia, son abiertos. Son abiertos en el sentido de poder hablar con el jugador. Vos vas a un entrenamiento y vas a obtener la palabra de un jugador. Obviamente respetando una norma de un entrenamiento a puerta cerrada. El jugador de Gimnasia hoy en día es muy dado. Y te puedo decir, de local y visitante, son jugadores muy... No tienen problema en hablar.
0: Pero la práctica de fútbol no la ves.
1: No. El entrenamiento es a puerta cerrada. Claro. Es a puerta cerrada. Y yo creo que desde la primera nacional, Federal A, yo creo que desde el Federal A a la liga profesional es muy difícil observar un entrenamiento hoy por hoy. No entiendo el técnico qué. Yo me hago esta pregunta, Emi, y te la hago a vos también. ¿Qué puede, inventar un técnico a puerta cerrada? ¿Una cortina? ¿Un tiro de esquina a un segundo palo? No sé, ¿una trenza cuando ataca? ¿La proyección de los laterales? ¿Qué se puede inventar?
0: Esos periodistas, eso no lo hablás. No hablás quién entra a titular, si hay alguno con molestia, si anduvo bien algún jugador, ¿no?
1: Por ejemplo, jugó
0: fino con los pases, con los
1: y
0: goles.
1: Y por arriba un sistema táctico que en definitiva te das cuenta en la cancha, porque no varía mucho un sistema táctico de un partido a otro. Por ejemplo, lo de Darío Franco, una persona muy abierta, ¿no? Con la prensa, eso vale decirlo. ¿Qué puede cambiar? ¿Línea de 5, línea de 4, de ahí? No se mueve. Franco se maneja con un plantel numeroso, pero, Gimnasia creo que ha utilizado 21 jugadores en lo que van estas cuatro fechas.

0: estoy hablando entre titulares y suplentes. Entonces, bueno, no, pues, no varía mucho. Yo no entiendo a los entrenadores, y no lo digo por Franco, lo digo por todos. ¿Cuál es el misterio? ¿Cuál es el misterio también de un jugador de fútbol ponerse la mano en la boca y que nadie se entere? ¿Qué es lo que pueden decir? ¿Pegarle al ángulo? ¿Tirarle al ángulo? ¿Al segundo palo? ¿Qué puede hacer el espectador?
1: Por eso, viste, todas esas cosas, el hermetismo, entrenamientos a puertas cerradas, el dar declaraciones a cuentagotas, capaz que a un jugador le toca el turno de declaraciones dos veces en el año, ¿no?
0: Exacto, lo he observado. En Gimnasia, en cambio, vos, si vos vas a un entrenamiento, vas a obtener la nota, y si te pones en contacto con ellos, en definitiva, Prensa Gimnasia trabaja muy bien en eso. Eso es un saludo para Manuel Tristán, que es de la casa, y al Flaco Tuzzi.
1: Pero trabajan no se muy bien con Tristán. ¿Qué Tristán? Si está haciendo su trabajo, ¿qué me
0: ves? Excelente laburo están haciendo en Prensa Gimnasia. A lo que voy, bueno, yo por lo menos tengo la posibilidad de acceder al jugador de Gimnasia, porque el jugador de Gimnasia es abierto.
1: Sí.
0: Es predispuesto. Pero bueno, hay otros planteles que tenés que pasar por Prensa, preguntarle de ahí la... Y bueno, son normas que toma cada comisión directiva.
1: Pero ponele, vos vas, y al que sí. Se te ocurre, te le parás adelante y no tenés problema. Bueno, avisarle.
0: Depende del jugador si quiere dar declaración o no. No es que tenés al jefe de prensa encima ahí, que te... No. Te dejan, por ejemplo, cancha de instituto, los jugadores salieron en un clima hostil. Te voy a explicar por qué, Emiliano.
1: Sí.
0: En la cancha de instituto, un grupo de 10 barras de instituto, cuando iba saliendo la delegación hacia el ómnibus, sí, querían pedirle fotos y autógrafos a Juan José Franco, que jugó bien en el instituto, es muy querido.
1: Ah, sí,
0: el Morta Rodríguez también, Darío Franco, son muy queridos en el instituto.
1: Sí.
0: Pero cuando ellos pasaron, es decir, el Morta, pasó también Petrucci, se subieron al colectivo, algunos se quedaron en la provincia de Córdoba porque tenían el día libre, esos hinchas se quedaron ahí. Y fue algo peligroso. Fue algo peligroso. Es como que la policía libera en la cancha de instituto todo. Y ahí es peligroso. Claro. Comenzaron a ponerse complicados los muchachos,
1: Mira, pero no pasó.
0: Pero sí, partido, otra de las cosas que tiene instituto feo es la iluminación afuera de la cancha.
1: Medio oscuro.
0: Todo oscuro. Entonces, viste, es complicado.
1: Ah, mira.
0: Si bien yo me preguntaba y me decía, ¿y si Gimnasia hubiese ganado en esta cancha?
1: ¿Pero que no había partido pasaba? ¿De policía?
0: Sí, la policía totalmente abierta y la gente de seguridad de instituto.
1: Bueno, o sea,
0: estaba la gente de instituto, había, de la barra de instituto,
1: sí.
0: Los veías ahí circular. Habían dos vallados en la puerta de la salida del vestuario y bueno, los hinchas andaban por ahí.
1: Los barras.
0: Barra. Entonces, bueno, fueron, le pidieron autógrafo a Franco, a Juan José Franco, a Darío Franco, al Mono Petrucci, que lo quieren mucho. Ellos nacieron en instituto, el Mono Petrucci, ¿no? Es entendible. Pero, viste, de pedirle cosas y dale esto y dame esto, son insoportables.
1: Ah, vi una muy graciosa. Que unos hinchas de instituto le gritaban el nombre de la señora a Petrucci. Dicen que se. Que
0: sí,
1: que
0: son mala gente.
1: La moto.
0: Son mala gente. esa gente es mala y está en todos lados.
1: Está en todos lados. Así que muy oscuro, activo. Muy oscuro.
0: Sí, se me ha ido complicado.
1: Mira,
0: que he ido otras veces a la cancha de instituto, pero no me encontré con un clima tan complicado como este. Pero Gimnasia, bueno, en definitiva, ya pensando en el partido frente a Talleres de Córdoba, presentaría tres modificaciones, te lo digo en potencial, presentaría tres modificaciones.
1: Mira, en una línea, en dos líneas, en tres líneas, en todas.
0: Yo diría que en dos líneas.
1: En dos líneas. Medio, sí. Defensa.
0: Diríamos, a ver, la línea de cinco pasa a ser línea de cuatro.
1: Ah, bien.
0: Saldría Carrera, ingresa Mondino, recuperado.
1: Vuelve Mondino.
0: Saldría Jufrey, que vendría siendo una suerte.

0: suerte de quinto defensor, inglés Esteban Fernández, y el ingreso de Vargas, hay que ver por quién va.
1: ¿Por quién va Del Monchi? Eso te iba a
0: preguntar. Por Cingolani. En la tercera modificación me dicen que es por Cingolani.
1: ¿Juega adelante abierto Monito Vargas?
0: Vargas te flota por los tres frentes, por detrás del 9.
1: Ah, mira.
0: Se puede jugar por derecha punta, tirándose hacia adentro, por izquierda lo mismo. Punta. Es un media punta, sí. Un armador, media punta.
1: Como la labor que hace que está haciendo ahora Salas detrás de Arce.
0: Parecida. Yo lo veo más flexible y más movedizo a Vargas.
1: Bien.
0: De características parecidas, pero lo veo mejor técnicamente a Vargas. Más livianito, más rápido. Mirá. Pero son dos grandes jugadores, obviamente.
1: Sí, totalmente.
0: Son los jugadores que te marcan la diferencia.
1: Lo vas a ver el lunes, Tibu, a Vargas en cancha.
0: En vivo y en directo lo voy a ver el lunes con la camiseta de Gimnasia y va a llevar la camiseta de un legendario. Yo creo que la 8 la tendrían que haber sacado, que es la de Víctor Antonio Negro Tagli. Uh-huh. Va a usar la camiseta 8.
1: Bueno, está bien, un guiño del destino.
0: Sí, un guiño del destino que lo usaba Linares, jugador que hoy está en el 2 de Mar del Plata.
1: Sí.
0: Entonces justo la 8, y alguno dijo en la conferencia de prensa, justo la del Víctor. Y bueno, el monito ya con, obviamente por su papá que jugó en San Martín de Mendoza, está radicado, lo conocen el Víctor, evidentemente.
1: El monito es nacido en San Martín.
0: Claro, el monito sí. El que es nacido el mono sanjuanino.
1: Exacto.
0: Traído de Atlético, de la Juventud de Alianza, San Martín,
1: el
0: San
1: Juan. El lechuzo.
0: El lechuzo de Santa Lucía, si habremos ido a esa cancha, mamita querida.
1: Son
0: poquitos, pero complicados.
1: No sé.
0: Sí, bueno, el mono Vargas,
1: mirá que todo. He ido Villobrera, Unión.
0: Sí.
1: Y viste que todos los mendocinos han tenido una anécdota, los periodistas, sí. Los relatores. A mí no me ha pasado nada, tío,
0: A mí en Villobrera nos reventaron el vidrio. Nos reventaron el vidrio cuando ascendió Gimnasia en la cancha de Villobrera. Y de después Villobrera. Con Unión de Villa Krause, relatando Huracán en la acera, nos fue muy mal también.
1: En Villobrera,
0: es complicado.
1: Pero ¿dónde había vidrio? Si la cabina...
0: La cabina que está... Que está vestuario. Por detrás... Sí, ya no debe estar más. La
1: no había vidrio ahí, o sí.
0: Si era, sí, me vas a decir a mí, ¿sabes cómo nos saltó el vidrio a mí? A Mati Salgado, al Popi.
1: Era casi una parada de colectivo, no tenía ni toma corriente.
0: Sí, esta sí. Esta, te puedo asegurar que sí.
1: La de Unión, pero yo te digo la
0: de Villobrera. No, la de la cancha independiente de Villobrera. Donde sí. Gimnasia empata 1-1, pierde 2-1 y se queda en el Federal, es decir, asciende al Federal A porque había ganado 3-1 acá.
1: Estuve una tarde transmitiendo con 42 hacían, pero me mandaron a la tribuna de Orapa. Bueno, qué sé yo, casa cada cosa.
0: Sí, en la Villobrera es terrible. Yo viví en San Juan, acordate, un año, me fui a transmitir allá.
1: Sí, me acuerdo,
0: allá.
1: Tío, ahora me acuerdo.
0: Sí. Si habremos ido a la cancha Árbol Verde, cada mamita querida, las canchas que tiene San Juan, Esquina Colorada ahí, Juan B. del Bono,
1: ese de es picante, la de Árbol Verde.
0: La de Árbol Verde, sí, es picante. Juan B. del Bono es el clásico verdadero de Desamparados. El clásico de Desamparados no es San Martín, el clásico es del Bono, clásico de barrio, ¿no?
1: Sí, que esa
0: la de Trinidad Unión de Villa Krause.
1: Las cabinas tienen caño, me acuerdo, la del Bono. Bueno, tío,
0: volviendo. Sí, la del Bono es complicada. Es complicado, tenés que subir ahí por cerca del tanque.
1: Volviendo al Lobo.
0: Sí.
1: Entonces, Mondino es uno de los tres que dijiste. De los cambios, sí, Mondino, el otro Monito Vargas y el otro al medio, me dijiste.
0: Y vuelve Mondino, Vargas y Esteban Fernández. Salen Carrera, Cingolani y otro de los que sale es Giffrey.
1: Bien.
0: Es decir, pasa a ser línea de 4, te paso en limpio el equipo. El que sería, lo decimos en potencial, quedan días, puede haber alguna modificación. Rigamón tiene el arco. En la línea de fondo, Juan José Paredes, Diego Mondino, Ezequiel El Chiqui Muñoz y Matías Recalde. Fermín Antonini y Juli Ceballos. Por delante de ellos, Vargas, Fernández, Lencioni, Módica. Ese sería el equipo para enfrentar a Talleres de Córdoba

0: el próximo día, lunes a las 21:30, con la visita de buenos jugadores y Jorge Sampaoli.
1: ¿Qué temporada está teniendo Muñoz? Que espero haga un gol porque lo tengo en el grande T. Pero tenemos la palabra del otro defensor, ¿no?
0: Tenemos la palabra del capitán de Gimnasia, ¿no? Lo del Chiqui ha sido muy bueno en este principio de campeonato y el cierre del otro fue espectacular. Yo creo que ha sido bien en Módica y después él, en cuanto a los rendimientos altísimos que ha tenido Gimnasia.
1: Lo pongo por delante, por la cantidad de partidos.
0: Sí, yo lo pongo por delante a Módica por la cantidad de goles, depende cómo lo tomes también, ¿no?
1: Sí. Goles son amores, sí. Para vos. Yo que miro desde atrás, me quedo con Muñoz. Pero bueno, ¿escuchamos a Mondino?
0: Escuchamos a la Tota. Diego Gustavo Mondino, el hombre de San Francisco, Córdoba. Nos dice lo siguiente.
2: La verdad que estoy muy bien. Ya he parado más de 10 días y me he recuperado bastante favorable. Así que ya estoy a disposición y entrenando con el grupo nuevamente.
3: ¿Cómo lo has visto al plantel luego de la derrota en Córdoba frente a Instituto? En una campaña buena dentro de todo.
2: Bueno, Tiburón, la verdad que a los muchachos, si bien todas las derrotas pegan, creo que hicieron rápido el duelo. Tratamos de ver las cosas que se hicieron bien, las cosas que no estuvieron tan bien, y de seguir creciendo. Creo que estamos en un camino de un crecimiento, de tratar de encontrar una regularidad para poder pensar en algo más ambicioso y en seguir estando en los primeros puestos del torneo.
3: La llegada de el Monito Vargas, ¿qué ha significado para el plantel, Diego? Te lo pregunto como referente.
2: Creo que sumar a un jugador como Vargas significa no tanto para nosotros, sino como para el club, algo muy importante, que un jugador de tanto recorrido haya elegido venir a Gimnasia, así que seguramente no nos aportará desde día a día un montón de cosas y esperemos que lo mejor para él, para el equipo, porque sé que nos puede dar mucho y que seguramente vamos a crecer con el equipo.
0: Cortito y al pie, la Tota Mondino, como siempre, muy amable, para con dos de punta y quien les habla, también es muy amable. El capitán, el referente que tiene Gimnasia, opinando sobre cómo está el plantel después de la derrota con Instituto en la previa frente a Talleres, y opinó también sobre la llegada de el Monito Vargas, que fue muy bien recibido. El día miércoles entrenó Vargas por primera vez junto a sus compañeros.
1: Bien, bien, bueno, un gran refuerzo Monito Vargas, que esperemos tenga una etapa positiva en el equipo, sí, del parque.
0: Viene a jerarquizar de mitad de cancha en adelante, bueno, en donde Gimnasia tiene volantes de buen pie. Pero bueno, en definitiva, bueno, ahora Vargas es hora ya de demostrarlo. La calidad dice que está intacta. Dicen que está intacta, teniendo en cuenta que viene del fútbol árabe. Lo que estoy buscando por acá son los árbitros del partido. Andrés Galiano es el árbitro.
1: Mire usted,
0: Galiano ya dirige Gimnasia con Central Córdoba de Santiago del Estero. Ya dirigió al Lobo en el clausura en la primera fecha. Asistentes, Ernesto Calegari. Nada que ver con los músicos que están viviendo en México. Marcos Orticoló, el cuarto árbitro del San Juanino, el gigante Manuel Ejarque. En el VAR, Maximiliano Maccheroni de Rosario y Joaquín Gil de San Pedro Avar. Toda esta gente para dirigir Gimnasia frente a Talleres de Córdoba en el estadio Víctor Antonio Lirotay. En la ida ganó 2-1 Talleres, 2 de Dávila para la T cordobesa, mientras que para el Lobo marcó Agustín Módica.
1: Lo analizarás con John Stephen el martes, porque ahí volvemos al aire. Te mando un gran abrazo, Tibu, y buen fin de semana.
0: Lo mismo para vos, un gran fin de semana largo. Bueno, disfrute, amigo, lo mejor.
1: Gracias, Tibu, un abrazo grande. Diego, el Shark Fernández, con nosotros y el informe de Gimnasia y la palabra de Diego Mondino. Nos vamos a la tanda con Estación de Servicios de Eloy Guerrero, siempre junto al deporte. 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
11: 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Serma Bilmer, Sociedad Anónima, nos lleva a la vida de la Liga Rivadaviense de Fútbol, la más esteña, y vamos a saludar al técnico campeón de la Liga Rivadaviense que se consagró el domingo pasado, el señor Marcelo Quiroga, técnico de Montecaseros. Le damos la bienvenida a Dos de Punta. Buen mediodía, Marcelo, te saluda Emiliano Lucero Pizarro, bienvenido a Dos de Punta. Felicitaciones, campeón.
12: Hola, Emiliano, buenos días.
11: Un objetivo, pero que estaba planteado desde allá a principio de año, ¿no? Conformación del plantel.
12: Sí, la verdad que sí. Esto fue

0: Entonces, ¿sabes? Coronándolo.
1: Marcelo, mucho tiempo, ¿no? Es larga tu historia con Montecaseros, ¿no?
0: Sí, en realidad.

0: de todos los técnicos que han pasado y que te ha tocado compartir club con ellos en primera, vos en formativas, ¿con cuál te quedás, que tenías una relación linda, que aprendiste, que había ida y vuelta, ¿no? Habían lindas charlas de fútbol, que son las que hacen crecer, ¿no, Marcelo?
1: Sí, sí, mira, yo tuve la suerte, yo siempre digo que tuve la suerte de que cuando San Martín estuvo 10 años en B Nacional, yo un recorrido muy largo. Estuve Cristian obtuvimos un torneo federal A. Bueno,

0: como técnico, en el rol de técnico, que también tenés un gran cuerpo técnico, pero ahora como cabeza de grupo tenés un plus extra, viste que en el plantel los jugadores siempre con el profe tienen una relación como más cercana, más de complicidad y un tanto más distante como el técnico. Ahora, en este rol, ¿sos más técnico o no podés dejar de ser profe, Marcelo?
1: Y sí, la verdad que, mira, tuve la suerte

0: Sobre tu consagración y posible continuidad, bueno, José Álvarez, el Pipo dio unas declaraciones en el programa de Hugo Lombardi, lo has hablado, Marcelo, no has hablado nada, esta semana ha sido de descanso.
1: Sí, esta semana...
0: Te perdemos, Marcelo. A ver, Marcelo. A ver, se nos fue. Se nos desapareció en el éter. Marcelo Quiroga es técnico del Club Social y Deportivo Montecaseros. Bueno, ahí vamos a esperar si lo podemos tener nuevamente. Montecaseros, que le ganó la final 2-1 en alargue al Club Social y Deportivo La Dormida. La semana pasada, previo a la final, hablamos con Emanuel Cortz. Ahora tenemos el otro técnico, el técnico ganador, que es el equipo del Lobo del Norte, que gana plaza para este torneo regional, tengo entendido. La pregunta es quién, si va a animarse o no Gustavo Cabrera, presidente de La Libertad, equipo de la Liga Rivadaviense. Ya dijo que no cuentan con todos los recursos, lo hablábamos con Juan, ¿no? Si hay que financiar el fútbol de primera con recursos estatales o no. Bueno, el hecho, yo le decía a Juan, el hecho es que pasa, y en todas las provincias, en algunas provincias ya exacerbado a la enésima potencia, que es lo que ayuda. Hay, por ejemplo, Costa Brava de La Pampa. Bueno, conectado de nuevo. Marcelo, ¿ahí me escuchás bien?
1: Sí, te escucho. Escúchame bien.
0: Te perdíamos. Lo que sí te encargo, no uses ni altavoz, Marcelo, ni manos libres. Y usarlo en... Bien. No, que te preguntaba, me estaba hablando que esta semana se la han tomado de descanso, me decías.
1: Sí, es una

0: nosotros, a la gente que nos apoyó, porque fue mucha, y bueno, y a los jugadores.
1: No, felicitaciones nuevamente, gracias por esta charlita y seguramente más adelante seguimos conversando de esto tan lindo que es el fútbol, ¿no? Que tanto nos apasiona, y más sobre si es el fútbol nuestro, de nuestra querida Mendoza. Te mando un abrazo grande, muchas gracias, ¿eh? Un buen fin de semana.
0: Gracias.
1: Técnico de Montecaseros, equipo campeón de la Liga Rivadaviense, ahí a la expectativa si participa o no del próximo torneo regional. Nos vamos a la tanda y ya volvemos en Dos de Punta. Sí.

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0: Seguimos en Dos de Punta en el aire Radio Aurora 91.3, la radio que transmite buena energía para todo el mundo en auroraargentina.com, ahí www.auroraargentina.com, ahí nos escuchan para todo el mundo. Si querés participar de la consigna, que ya le vamos a preguntar a los muchachos de Maipú y Godoy Cruz, mañana, ¿cómo lo recibirá el Gambarte a Pérez? ¿Te querés mandar un mensaje? Con aplausos, con agravios, con abucheo, bueno, lo podés hacer. Podés mandar tu mensaje al teléfono de Radio Aurora y ya te paso a contar que acá lo tenía. No vaya a ser que se me traspapeló. No, acá lo tenemos, 2617-17-7261, 2617-17-7261, 2617-7261, a ver, otra vez lo dije mal ahí, 2617-17-7261. Bueno, nos metemos nuevamente en el torneo regional. En realidad recién hablamos de la Liga Rivadaviense, ahora nos vamos a la Liga San Carlina, pero vamos a hablar del torneo regional, porque el Sportivo La Consulta no solamente que anunció la llegada de el tunuyanino Larrondo, el ex delantero de Rosario Central y River Plate, sino que hizo pública su invitación al próximo torneo regional. Y tenemos comunicación con su presidente, Eduardo Parabani, a quien le damos la bienvenida al aire del 91.3, al aire de Dos de Punta. Eduardo, buen mediodía. Emiliano Lucero Pizarro te saluda.
1: Buen mediodía para todos, Emiliano, para la audiencia, para todo el mundo. Gracias por haberse comunicado con nosotros.
0: No, gracias a vos por el tiempo. Bueno, ya está todo encaminado, da la sensación, Eduardo.
1: Sí, sí, está todo encaminado. Vamos con jugadores que van llegando, así que nada, paciencia y esperar que arranque el torneo.
0: Bueno, ¿y cómo fue la decisión? ¿Lo venían pensando hace tiempo? ¿Estaban esperando? ¿Los tomó de imprevisto? Me imagino que no, porque han llamado a Larrondo, a Marcelo Larrondo, se están preparando de buena manera y siempre con buenos papeles, siempre el protagonista la consulta de la Liga San Carlina.
1: Sí, a ver, la idea nuestra, se sabe que las plazas para el torneo regional siempre se le otorgan a los campeones de cada liga, campeones y subcampeones, dependiendo la cantidad de equipo que tiene la liga que participa, ¿no? Bueno, no tuvimos la posibilidad de ser campeones nosotros, entonces optamos por pedir una plaza para poder participar del torneo este año. Visto que estábamos como en comisión, se está trabajando muy bien en el club, tenemos un club muy ordenado, entonces apuntamos a participar en regional femenino, que estamos en participación, y pedimos una plaza para el masculino y fue otorgada. Entonces, del momento que nos otorgaron la plaza, salimos a movernos un poquito con el técnico y buscar jugadores. En su momento, Marcelo Larrondo, habíamos salido a buscarlo para que fuera técnico de nuestra primera división. Se había puesto muy contento y, bueno, por X motivo no pudo seguir encaminar su intención de ser técnico del club. Así que, nada, pasó el tiempo y se enteró de la posibilidad de que íbamos a participar del regional y se ofreció poder jugar en el club, porque tiene sus chicos en la parte de escuelita del club, entonces quiere mucho al club, es muy muy apegado al pueblo, entonces se ofreció de participar en el regional para el club.
0: Ah, mirá, ya afincado en la consulta, es que es muy lindo la consulta, el que va a la consulta y no le gusta, me parece que es para discutir o no.
1: El que viene a la consulta no se quiere ir más.

0: Bueno, yo he ido varias veces y siempre me he ido, pero no puedo negar de que es una localidad muy muy bonita del Valle de Uco. Y vos, Eduardo, ¿hace cuánto que estás en la conducción del club? ¿Hace rato?
1: Yo estoy como presidente ya en la segunda gestión. Este año hubo asamblea y sigo yo como presidente, seguimos la misma comisión prácticamente.
0: Le ratificó la gente, el socio.
1: Exacto, exacto.
0: Mirá.
1: Así bueno, que hay que seguir laburando, hay que seguir laburando. Los clubes de barrio, hay que trabajar mucho y nada, no llega de afuera o de algún sponsor por ahí, es muy complicado en la zona que estamos para que económicamente no estén ayudando, así que todo lo que se hace en el club es a pulmón.
0: Mirá qué bien. Te pregunto esto, sacando esto del regional, como curiosidad, porque nos llegan con colegas del Valle de Uco, y también que los medios hacen eco de eso, ¿no? Tanto partidos del Valle de Uco, ya sea Liga Tupungatina o San Carlina, y terminan no de la mejor manera. No lo hablo por la consulta, pero vos como dirigente, ¿qué crees que hay que hacer? ¿Cómo lo ves? ¿Qué análisis haces de la situación? Porque termina como una alacena de panadería, siempre a los bollos terminan, o buena parte, es muy seguido, más de lo que queremos, ¿no?
1: Sí, es cierto, no hay que negar el problema que tenemos en el fútbol hoy, porque es muy lamentable que, a ver, hace un par de años atrás, sin ir muy lejos, en una liga cercana, no voy a dar nombre, falleció una persona por una piedra que le arrojaron, falleció una persona por un golpe de un proyectil que le arrojaron. Entonces, después hubieron un montón de hechos más también. Acá hay un problema cultural, tenemos que aprender que se va a la cancha a disfrutar de un partido de fútbol y no de pelear o tratar de pegarle a un árbitro por un resultado. A ver, todos sabemos que el fútbol se gana, se empata o se pierde. No sale de ahí. Todo el mundo sabe eso. Entonces no tenemos que ir a la cancha con que perdí y bueno, tengo que matar a alguien o tengo que golpear a alguien porque mi equipo perdió o porque el árbitro hizo mal su desempeño, porque hay que pensar también que son personas, los jugadores son personas, la gente que está afuera son personas que pensamos. Entonces acá hay un problema cultural, nada más. Hasta que no nos metamos en la cabeza que el día domingo tenemos que ir a disfrutar del momento que estamos en la cancha, no, esto no va a cambiar, es muy difícil.
0: Eduardo, te hago la última porque me acuerdo, estoy acordándome la consulta de aquellas dos, tres campañas en Liga Mendocina haciendo muy buena labor, con muy buenos jugadores. Bueno, estaba Pacheco, hoy día en Costa Brava, Fito Periale que anda por Europa, lejos, en largas latitudes, Barbero. Barbero, ¿sigue jugando?
1: No, el Cucha querido se retiró a principio de año.
0: No, pero decía jugó, que
1: jugó
0: que
1: hasta juegue el año pasado. Jugó. Sí, estamos insistiendo, pero está indeciso, pero estamos insistiendo con eso.
0: Bueno, cuando vea que un periodista de zona lejana del Valle de Uco se acuerda de él, un muy buen 5, Barbero.
1: Un jugadorazo, y como persona, ni hablar, tiene el complemento justo para...
0: Qué bien, Eduardo. ¿Vos estabas en esa como dirigente en esa etapa?
1: No.
0: Bueno, me imagino lo que...
1: No estuve porque fue una etapa de mi vida que no estuve en el país.
0: Ah, mirá.
1: No estuve en el país, pero estaba al tanto de todo lo que pasaba en el club.
0: Disculpa lo indiscreto, ¿qué viviste en otra parte del mundo? Me imagino que sí.
1: Sí, en Italia.
0: En Italia, mirá.
1: En Italia.
0: ¿Al sur o al norte?
1: Al norte de Italia.

0: Mira. ¿Y quién le agarró la pandemia ahí? ¿Era la zona más peluda de la pandemia?
1: No, no, no, no, no, no, porque yo me vine hace 10 años que yo he vuelto de Italia. Mirá. Hace 10 años, así que la pandemia la pasé acá.
0: ¿Te acordaste de esa postal que ves hacia el oeste y no te pudiste resistir?
1: No, estuve mucho tiempo afuera y bueno, gracias a mi familia volví, porque fue todo por mi familia. Fui jugador del club hasta los 19 años que me tuve que ir, y nada, y siempre tuve la intención de cuando yo volviera a mi país ser parte del club, de alguna manera u otra ser parte del club, y de a poco me llevaron mis compañeros, mis amigos a poder llegar al lugar que estoy ahora, y la verdad no tengo nada que decir, estoy muy contento porque el club que me crió, me ayudaron desde muy chico, entonces es fundamental devolver ahora todo lo que hicieron cuando uno era chico.
0: Y sí, muy buen mensaje, Eduardo. Bueno, Eduardo, te mando un abrazo grande. ¿Los González y Gersi siguen enfrente del club o no? ¿O los echaron a esos?
1: Sí, no, no. Están enfrente del club todavía con su casa de repuesto.
0: Me imagino que sean sponsor, me parece.
1: Sí, el año pasado nos acompañaron como sponsor, así que ahora le vamos a ir a golpear las puertas de vuelta si los tenemos al lado.
0: Sí, me parece muy bien, Eduardo. Eduardo, un abrazo grande, buen fin de semana, gracias por esta charla.
1: No, un millón de gracias y bueno, y que sigan los éxitos para todos.
0: Gracias, Eduardo, un abrazo grande. Eduardo Palavani, presidente del Club Social y Deportivo La Consulta del Valle Duco, el departamento de San Carlos, que va a participar del próximo torneo regional con Marcelo Larrondo, que se ofreció el mismo a formar parte del equipo del Valle de Uco. Tanda, cortita, y ya volvemos. Tenemos la Lepra, Godoy Cruz, Maipú, todo eso hasta el final en Dos de Punta. Sí.

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0: 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Nos metemos en el mundo independiente de Rivadavia. Saludamos al profe Diego Fernando Bautista. ¿Cómo andás, Diego?
1: Hola, Emiliano. Buen mediodía, buen viernes. ¿Cómo estás?
0: Todo lindo, acá estamos.
1: Me alegro. Un saludo grande. Bien, bien, gracias a Dios. Esperando este fin de semana también cargado de
0: la agenda deportiva. No. ¿Ya lo hizo al almuerzo o no?
1: Ya está hecho.
0: Ya, hay que calentarlo. ¿No? ¿Le toca esa labor?
1: No, cocina mi mujer y eventualmente hago yo, pero cosas muy, muy simples, ¿no? Salvo cuando me toca cocinar algo más sofisticado, ¿no? Pero no, entre semana prácticamente no me da el tiempo.
0: ¿Usted es fundamentalista de la mila de pollo?
1: Sí, ¿sabe cómo va? Va como piña la mila de pollo. Sale, te saca del apuro y es un buen... Y las hamburguesas de pollo también son buenas.
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1: claro,
0: las deje
1: para... 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
0: Bueno, Diego, mañana... Eso lo hablaste con Juan,
1: sí.
0: La semana,

0: mañana qué hace Berti? Lo mismo de siempre.
1: Bueno, mira, no, yo creo que esta vez, a diferencia de ediciones anteriores, de lo que pasó, por ejemplo, contra Sarmiento de Junín, que fue, te diría que un accidente, o algo que vio mal el cuerpo técnico, o algo que alguna información que no fue la correcta, que le daba por ahí algún estudio, la tecnología, ¿no? Hoy en día, en el fútbol, muchas veces lleva a los cuerpos técnicos a tomar ese tipo de decisiones. Pero yo creo que en esta oportunidad Independiente va a poner un equipo totalmente suplente. Totalmente suplente.
0: Todas las líneas suplentes.
1: Yo creo que sí. Yo creo que dos titulares puede haber, que son obviamente Volcato, puede ser titular. Si no, lo va a reemplazar Gómez Riga, como pasó con Aldo Civi en el torneo Apertura. Y si no, y el otro que puede meterse en el equipo titular, para mí es José Florentín, que viene de descansar, de no estar por la sanción frente a Fluminense en el duelo de ida. Y para mí se puede meter, por lo menos un tiempo, jugar Florentín, después ser reemplazado. Yo creo que Independiente le apunta todos los cañones a este partido frente a Fluminense. Tiene motivos para hacerlo. Se juega nada más y nada menos que el pase a cuartos de final y están muy cercanos. Hay un viaje también, pero sí te puedo ir adelantando. Hay un viaje a Córdoba, por supuesto, que Independiente lo está haciendo en este momento. Está viajando en avión rumbo a la Docta. Lo que sí te puedo adelantar, aunque no está la lista, están todos los futbolistas que viajaron en principio o la gran mayoría de los que viajó en principio a Río de Janeiro. Así que, o sea, la formación, por supuesto que en el banco de suplentes va a haber titulares y por ahí pueden meterse en el segundo tiempo varios de ellos. Pero el equipo inicial...
0: Hay 5 cambios nomás.
1: ¿Cómo? Claro, cinco cambios, varios de ellos, de los titulares, pueden ser utilizados por Alfredo Berti en el segundo tiempo, depende cómo venga la mano, ¿no? Contra el campeón del fútbol argentino el sábado a las 19, mañana a las 19, pero yo veo un equipo integrado prácticamente por suplentes, Volcato o Gómez Riga en el arco, para mí puede jugar Vigo como lateral por la derecha. Los centrales pueden llegar a ser Osela y Villalba o Costa, uno de los dos. Ahí podemos tener un titular que se mete en la formación, y por izquierda, por supuesto, puede llegar a jugar Diego Crego, como lo hizo en el partido contra Sarmiento de Junín, ¿te acuerdas? Un extremo devenido en lateral, cosa que por ahí ha pasado bastante en el fútbol argentino. De hecho, hay ejemplos de extremos que han terminado jugando de laterales, ¿no? El caso que yo más recuerdo es el de Fabrizio Angileri, que en la reserva de Godoy Cruz era delantero, era extremo, y terminó jugando de lateral. En la mitad de la cancha, para mí, yo lo veo a Vázquez, veo por ahí a Moreira. Veo algunos minutos también, puede ser Atencio desde el inicio. Puede jugar Buca, que el otro día jugó en el reemplazo de Florentín, pero que, bueno, seguramente no va a ser titular en el partido de vuelta porque vuelve Florentín. Y en la delantera puede llegar a ser Ramis y el colombiano Díaz, como delanteros titulares para este partido, digo, porque Sartori está lesionado y ni siquiera va a llegar al partido de vuelta ante Fluminense. En Independiente ya saben que está descartado. Yo ahora te voy a decir bien cuál es la lesión, de acuerdo al parte médico que tiene el futbolista. Tiene una lesión muscular, Sartori tiene una lesión muscular en el bíceps femoral derecho, y apuntan a tenerlo en la Copa Argentina. A propósito de la Copa Argentina, ese partido contra Aldo Civi, que se va a jugar

0: El 23 de agosto cambió de horario. Perdón, el 26 de agosto. 26 de agosto. Miércoles 26 de agosto. Aldo Civi Independiente. Independiente Aldo Civi en la cancha de Banfield. Cambió de horario. El partido iba a ser en principio a las 21:15 y la organización lo ha adelantado a las 19:15. ¿Sí? Así que bueno, ese partido que para Independiente es muy importante, porque el otro día estaba viendo, ¿no? Independiente también en la Copa Argentina, dentro de todo, se le están dando también a las cosas, porque de poder enfrentar a River termina enfrentando a Aldo Civi, de poder enfrentar al Rojo, si pasa, va a enfrentar a Atlético Tucumán y no al Rojo. Entonces, el cuadro de la Copa Argentina a Independiente también le sonríe. De todas maneras, después los partidos hay que jugarlos. Seguramente Aldo Civi va a ser partido muy, pero muy complicado. Pero no es lo mismo enfrentarse a Aldo Civi que enfrentar a River. Y no es lo mismo enfrentar a Independiente de Avellaneda que enfrentar a Atlético Tucumán, ¿no? Por supuesto.
1: Pero si el presente de River es un desastre y Atlético Tucumán le hizo 4 Independiente.
0: Sí, bueno, pero en un mata-mata yo no los quiero enfrentar, ¿eh?
1: ¿A quién?
0: A ninguno de los dos, ni a Independiente ni a River. Y menos a este River plagado de figuras, que en algún momento se van a despertar y van a funcionar.
1: No, pero no, tengo no es dudas como de eso. Que es un proceso un equipo, no. No es
0: sí, que bueno, se levantan... pero ¿y qué sabes lo que puede pasar? En un mano-a-mano puede pasar cualquier cosa, por eso digo... que Aldo Civi y Atlético Tucumán o Atlético Tucumán porque todavía Independiente no ha clasificado, van a ser difíciles, nadie lo duda. Ahora, si a vos te dan a elegir y te dicen, che, jugás una final contra Aldo Civi de Mar del Plata o contra River, ¿vos con quién preferís jugar?
1: Y hoy en día está mejor Aldo Civi.
0: Por eso, pero vos no importa la actualidad, vos en cualquier época, sí, en cualquier momento.
1: Importa. Es una cosa de loco, te vos ves el hoy del equipo.
0: Yo no lo quiero enfrentar a este River con Almada, Correa, con jugadores que de selección, con Otamendi.
1: Ah, pero sí, eso
0: ¿cómo ya. Que no? Tiene ¿cómo que no? Porque ayer. Tengan un mal momento no quiere decir que siempre que llovió paró, querido amigo.
1: Siempre no, para mí en no tengo el fútbol duda de
0: que se van a levantar.
1: Son procesos y no creo que River o cualquier otro equipo, igual que no creo que la lepra, por todo el proceso que viene llevando, no creo que por más que no ponga a los que son titulares comúnmente en el azul mañana en Belgrano, vaya a ser un mal papel. Por ejemplo, con Sarmiento no fue un desastre la lepra, más allá de que...
0: No fue mereció llevarse algo.
1: Pero no, es por eso. Yo creo que es un proceso, no es que la lepra le van a hacer de golpe 5, que puede pasar porque es fútbol, pero dentro de un razonamiento lógico y del momento pragmático, yo creo que va a ser un buen partido porque viene en un buen momento. En un proceso hay confianza, salen los pases, salen las paredes. Mirá Salas, llegó a un grupo y el tipo se notó que estaba en un grupo que se entiende bien, que está en una buena racha. Entró el viernes, metió un cambio de frente sin mirar de derecha a izquierda y le salió al pie de Atencio, creo que era, o Fernández.
0: No, Fernández, Atencio estuvo en el banco. Sí,
1: no,
0: sí.
1: Atencio de acuerdo. Jugó ayer, sí, al viernes reemplazó a Ríos.
0: Estoy de acuerdo con lo que decís, Emiliano, con respecto a la competitividad de los suplentes, pero por supuesto que si son suplentes, por algo es, ¿no?
1: Y porque los otros están mejor, obviamente. Están
0: mejor, obviamente, ¿no? No esperemos que Independiente sea una máquina.
1: No, pero yo creo que va, porque se entrena ese ritmo también, Diego. Se juega como se entrena. Seguramente los entrenamientos de los equipos que andan peor son livianitos.
0: Pero vos dijiste que vos dijiste en el partido contra Estudiantes Río Cuarto. Pensé que hablabas del partido de Fluminense.
1: No. El viernes, que Salas llegó el día anterior y entró.
0: Por eso, no, pensé que hablabas del cambio de frente que metió en el Maracaná. No, bien, sí, atento.

0: Asensio fue. Yo creo que es un equipo, va a poner un equipo, tampoco descarto, ojo, que Berti decida, porque esto obviamente Independiente no hace fútbol, con la seguidilla de partidos, la realidad es que los equipos prácticamente no hacen fútbol. Nosotros ahora, no tenemos la posibilidad de ver los entrenamientos tampoco.
1: Es recuperar y dale, ¿o no?
0: Sí, por eso te digo, pero tampoco descarto que Berti patee el tablero, ¿eh? No digo que vaya con todos titulares, pero puede meterse algún que otro titular que él vea que está bien en lo físico y que le dé la nasta para jugar ambos partidos, ¿eh? De todas maneras, la principal preocupación obviamente pasa por los lesionados. Ríos tiene un traumatismo en la cabeza del peroné, que le permitió jugar el otro día, pero es un traumatismo, es un golpe. Sí. Lo van llevando con analgésicos. Lo de Sartori, como decíamos, una lesión muscular. Villalba el otro día salió con una contractura en ambos gemelos, pero va a estar bien. Yo creo que lo van a guardar también para que llegue bien el partido frente a Fluminense. Y Gómez está terminando la readaptación para estar al 100 contra Fluminense. Apuntan desde el cuerpo médico y desde el cuerpo técnico, apuntan a que Gómez esté para ese partido frente a Fluminense. Así que obviamente que para este partido son los cuatro futbolistas que no, para mí no van a estar disponibles, ni Villalba, ni Gómez, ni Ríos, ni Sartori. Los demás están todos bien, y bueno, por supuesto que vamos a ver un Independiente alternativo pensando en el gran partido del martes, ¿no? Que se acapara toda la atención y que hay mucha expectativa, te diría, en los hinchas, con el tema de las entradas. Creo que la dirigencia Independiente ha acertado con esto de darle la entrada gratis al socio que está adherido al débito automático, sea en la posición que, o sea, sea el lugar que ocupe en el Gargantini, ya sea popular, platea cubierta, bueno, ese lugar se traslada al Malvinas. Y aquellos socios que están adheridos al débito automático, que por cierto hay mucha gente que se está pasando a ese sistema, van a recibir su entrada gratis. Y además, el socio que esté con la cuota al día puede invitar, puede comprar, adquirir una entrada más a precio de socio, que la puede utilizar una persona que no es socio. Así que, y además, viste, son accesibles, ha puesto precios accesibles la dirigencia para la gente que no es socia, inclusive. No tengo acá de mano los precios, pero creo que vale 30.000 pesos la popular para el no socio. Estamos hablando de un precio dentro de todo accesible, de acuerdo a lo que incluso se maneja en la liga profesional de fútbol, ¿no? Que son los precios más elevados, y estamos hablando acá de un partido de Copa Libertadores de octavos de final, ¿no?
1: Diego, te dejo, que falta Godoy Cruz, Maipú, y tenemos una charla del cruzado, así que
0: dale.
1: Será hasta el próximo martes, cuando Charles analice lo que viene con Fluminense y el partido con Belgrano con John Stephen.
0: Fuerte abrazo, Emi, buen fin de semana, feliz día del niño para todos los niños.
1: Igualmente, Diegazo, abrazo grande.
0: Fuerte abrazo, chau chau.
1: Nos vamos a la tanda, rápido, una cortita y ya venimos con Sebastián Palacios y Gonzalo Monteleón.
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5: 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Saludamos a Sebastián Palacios. Hola, Seba. Bueno, mientras esperamos a Sebastián Palacios, le mando un gran saludo a un oyente que se ha comunicado con la radio, Leandro, le mando un gran saludo. Dice que no sé de fútbol, pero bueno, sobre esto se opina, es materia opinable. No es ninguna ciencia el fútbol. Vos me decís, el presente de River hoy, que lleva 6 partidos derrotados consecutivamente, y sí, capaz que dentro de dos meses, el equipo mejora, el proceso se pone más optimista y juega bien, pero hoy es un desastre. ¿Qué quiere que le diga? Pero bueno, hoy juega un poquito mejor Aldo Civi, con sus limitaciones y sus pocos nombres y su austeridad del equipo de Amonte, que hace lo que puede para permanecer, como achicar la cancha y cuántas cosas, una cosa de loco. Ahora sí, lo saludamos a Sebastián Palacio. Sebastián, buen viernes.
6: ¿Qué hace, Emi? ¿Analista de Aldo Civi ahora?
5: No, yo miro todo el fútbol. Yo, acá hay que ver de todo, ¿no?
6: Más vale. Pero bueno, ahí el querido Amonte que hace. Juega con sus armas, Amonte.
5: Claro, con lo que puede.
6: Obvio, hay que adaptar. Los buenos técnicos no son los que juegan siempre bien. A veces hay que son los que saben adaptarse con lo que tienen y potencian lo que tienen en su plantel. Es así. Así que bueno, Emi, me de Godoy Cruz, todo más o menos definido ya, porque las sendas de triunfos le han simplificado el trabajo a Pablo de Müller, que obviamente por mérito propio encontró el 11 titular. La única duda está en quién va a reemplazar a Nahuel Ulariaga en el banco de los suplentes. Uno cree e intuye que va a meterse William Riquelme, que no venía siendo parte de las convocatorias. Que va a ser un recambio en la posición de ataque porque no hay otro centro delantero en el plantel. Así que si no hay ningún problema de acá mañana, Godoy Cruz va a repetir los mismos 11 que vienen de conseguir 4 triunfos consecutivos.
5: Y de la muchachada, de los chicos de reserva, ¿no se puede meter ninguno? Ahí no, un delantero.
6: No,

0: Ahora
1: ¿Empujando de
0: no.
1: atrás?
0: No, porque han hecho un recambio nuevo con el de la mano del Lechuga Aranís y hay jugadores que tienen muy pocos partidos por ahora. Yo no lo veo sumándolo, quizás al Chico Valdés, pero no es tan, no es un punta de las características, ¿no? De centro delantero. Un poco más movedizo, yo creo que para ese caso lo tiene a Sosa ya en el banco.
1: Bien, bien. Acierto que con Lechuga ha cambiado todo, ¿no? ¿Cómo va la banda
0: Claro.
1: del Lechuga?
0: Sí, bien, bien, ha mejorado bastante, viene a empatar con River 0-0 en el Monumental,
1: Bien.
0: en el River Camp, perdón, Monumental, escúchame. En el River Camp empató 0-0 y viene consiguiendo resultados con una reserva que ha bajado también en la edad, hizo un recambio, se hizo un barajar de nuevo y se empezó a reestructurar todo, no solo con el Lechuga, sino con la vuelta de Oldrá, una reorganización de Osvaldo Miranda en la parte de la estructura de reserva primera. Y bueno, se ha ido trabajando de otra manera en inferiores, pero no está para jugar el centro delantero para mañana o para estar en el banco tampoco. Entonces creo que William Riquelme va a ser parte de los convocados nuevamente, que aparte, a ver, también me parecería lo lógico, porque de Muner le dio una oportunidad más cuando tenía todos los boletos para irse en junio. El entrenador dijo, bueno, si no llega nadie, déjenmelo porque tiene movimientos interesantes el paraguayo. Que le falta asociarse más, ser un poco más colaborativo con el equipo, hacer un poco el trabajo que hace Pino, Rodríguez, que es de meter, de pelear un poco, de conectarse, involucrarse. Bueno, ese trabajo todavía no lo hace mucho Riquelme, entonces como que ha perdido terreno, y aparte los tres delanteros venían muy bien, tanto Ulariaga, Rodríguez como Pino, todos convirtiendo y asumiendo minutos.
1: Bien, bien. Lo que le preguntaba a la audiencia,
0: A ver.
1: que si alguien está invitado a opinar, acá está el micrófono abierto. Si no dicen ningún improperio, hasta la podemos llegar a pasar un audio, si es cortito, menos de 10 segundos, ¿no?
0: A ver.
1: A En Pérez, es la gran pregunta. ¿Alguno lo irá a aplaudir, otro silbar, abuchear? ¿Qué
0: Yo creo que
1: opinás?
0: aplaudir no lo van a aplaudir.
1: No
0: Te
1: lo
0: diría.
1: aplaude nadie.
0: Yo creo que no, descartado la opción esa. Después hay un debate en Godoy Cruz, en el hincha, del que le opina que hay que hacerle indiferencia al jugador porque consiguió cosas, pero a la vez está la otra parte negativa, entonces indiferencia. Y otros son los que creen que hay que recibirlo con un clima un poquito más hostil, ¿no? Un silbidito, una palabra de más, marcarle un poco la cancha, ¿no? Y
1: Pero
0: hacerle.
1: ninguna bandera estela blanca, eso no, eso sería desmesurado, ¿no?
0: Mira, yo creo que no. Ahora, hay mucha gente que está muy enojada con Enzo Pérez. Es muy dividida la opinión. Hay gente que está muy enojada con Enzo Pérez, pero hay muchos hinchas que consideran que no hay que darle tanto valor, que ya está. Si él no quiso aprovechar el cariño de la gente de Godoy Cruz, hay que dejarlo pasar. Y ya está, a ver, ha venido a jugar en otras ocasiones al Malvinas. Hubo, donde se lo silbó, hubo algunos reclamos del hincha de Godoy Cruz, ¿no? Pero ahora es otra cosa, porque el Gambarte está cara a cara prácticamente.
1: Sí, yo me acuerdo con River ser silbado, Enzo Pérez.
0: Sí, con Estudiantes tuvo un encontronazo en la platea cuando recién. Bueno, ahí es cuando se rompe toda la relación después de eso gritó un gol Enzo Pérez, hay un cruce con la platea techada, y después ahí la relación nunca quedó bien. Tampoco se esmeró, ninguna de las partes se esmeró en mejorar la situación, ¿no? Yo creo que el clima va a ser de marcarle la cancha a Enzo Pérez de alguna manera. Por más que hasta los que dicen indiferencia. Yo no sé hasta qué punto y hay que ver también hasta dónde el jugador lo permite, ¿no? Porque si el jugador lo deja pasar y hace indiferencia a él, creo que simplifica un poco las cosas, más allá del silbido. Si el jugador reacciona de alguna manera, y bueno, puede levantar y enardecer un poco a la gente, ¿no?
1: No, yo creo que él va a reaccionar con indiferencia, me da la sensación. Bueno, Seba, repasamos el 11, que tenemos una charla ahí con Gonzalo. ¿Te parece? Repasamos el 11 para mañana en el Gambarte.
0: Dale, va a jugar entonces en el arco Strumia, quien se adueñó del arco titular de Godoy Cruz. Jero Meta, Rossi, Viera y Brunet en la defensa. Gil Romero, el volante central. Eschamine, acompañando ese doble 5. Por derecha, Poggi. Por izquierda, Guerrero. Y arriba, Axel Rodríguez y el goleador, Martín Pino.
1: Bien, bueno, ahí ahí me decís que Gil Romero, ¿con quién en el medio?
0: Con Chamine flotando ahí, más sueltito.
1: Que ese más de crear que de recuperar.
0: Es una ruedita de auxilio. A John Stephen no le gusta mucho, todavía no le convence Chamine.
1: A mí no me convence, por eso te lo... ¿Sabés por qué? Porque Bonfigli está muy bien ahora, ¿eh?
0: Bien.
1: Bonfigli te puede pintar la cara, ¿eh? Y es la zona de Bonfigli esa.
0: Sí, no, es un jugador que para mí es de los que le gusta el barro, Chamine. No lo veo un jugador de juego, no lo veo un super creador. Para eso, para mí, si fuese por creador, jugaría Kairuz. Pero hasta ahora es suplente.
1: Seba, el martes lo analizan con John Stephen. Muy buen fin de semana y que sea una fiesta del fútbol mendocino, porque que se crucen dos equipos en la segunda división siempre es para celebrar, ¿eh? Porque por mucho tiempo eso no pasó.
0: Buen fin de semana y bueno, éxito Maipú después del sábado. Hasta el sábado no. Abrazo.
1: Abrazo grande. Sebastián Palacios con la información de Godoy Cruz y nos vamos de la otra vereda de este partido. Nos vamos a Calle Vergara para saludar a Gonzalo Monteleone. Buen viernes, buen mediodía, Gonzalo.
2: Hola Emi, muy buen mediodía para todos. Así es un Maipú, obviamente, en el día previo de lo que va a ser un gran partido y con la confirmación de la noticia que veníamos anticipando de la reducción de la sanción de Enzo Pérez, que finalmente Emi va a poder estar mañana, obviamente un alivio para Mariano Echeverría ante la baja de Gastón Mancilla.
1: Claro, qué pena lo de Mancilla, me enteré, Gonzalo, que lo escuché con ustedes, con Juan. Qué macana, ¿eh? Un hombre que venía en un buen momento, ¿no? Así que ya vamos a reflexionar sobre eso. Pero puede saludarlo al conductor del equipo botellero, al conductor del Deportivo Maipú, estimado Monteleone.
2: Bueno, entonces le damos la bienvenida a Emi, al técnico del Deportivo Maipú. Estamos hablando de Mariano Echeverría, le agradecemos el tiempo por estar. Hola Mariano, ¿cómo estás? Muy buen mediodía.
3: ¿Qué tal? Buenas tardes, ¿cómo estás?
2: Bien, ¿y vos Mariano, cómo va todo en estas horas previas?
3: Bien, bien, todo muy tranquilo. Bien, bien, todavía acá en el predio, haciendo cosas, trabajando. Pero bien, la verdad que por lo menos con un lindo día de sol.
2: Bueno, me alegro. Y sabemos que todos los partidos son importantes y valen 3 puntos, pero bueno, este tiene un condimento especial. ¿Ustedes también lo toman así?
3: Sí, la verdad que no sé si condimento especial. Es un partido entre dos equipos de la misma provincia. Creo que el único condimento que puede llegar a tener es ese, y que quizás por distintos torneos se habrán enfrentado muchas más veces que lo normal. Nos han tocado este intersonal con un equipo de la misma provincia, en este caso con Godoy Cruz, así que nada, la verdad que trabajando con tranquilidad y enfrentando un partido que, como decía, quizás tenga algún que otro condimento, pero bueno, no es más que un partido de fútbol.
2: Y visitan a un equipo que en los últimos años le costaba mucho de local, pero en el último tiempo ha logrado una firmeza en esta condición, que tiene una propuesta interesante, pero digo, Maipú también tiene sus armas y ha mostrado que de local o visitante es un equipo protagonista.
3: Sí, es un equipo que uno no se acostumbra quizás a verlo en esta divisional. Nos ha acostumbrado tantos años en primera división y demás que bueno, ahora con este paso por la Primera Nacional tiene la obligación rápidamente de volver. Entonces bueno, eso habla también de que uno está enfrentando un equipo que ha tenido una estructura y un funcionamiento de trabajo quizás acorde a una mejor división y hoy está en la búsqueda de volver. Entonces bueno, nosotros quizás lo que es Deportivo Maipú, estamos viniendo desde una división inferior. Entonces bueno, nos encontramos los dos quizás en la búsqueda de mejores oportunidades, y por lo menos en lo que es la llegada nuestra ya en el club de hace 4 meses, sí que nos encontramos con realidades distintas a lo que puede haber sido la primera ronda.
2: Y vos sabés, se dan estas situaciones en el fútbol, obviamente, pero les ha tocado tener lesiones muy graves de jugadores fundamentales. Si a esto le sumamos las suspensiones, la salida de Egel, digo, son varias complicaciones las que ha tenido.
3: Sí, la verdad que por lo menos desde que estamos acá, si uno se pone a ver toda la cantidad de lesiones importantes, ya sea lesiones de gravedad, que de todos titulares, Armijas, Monte,

0: pero bueno, el caso ahora de Gastón Mancilla, que cuando no estaba Enzo era nuestro capitán, la salida del mejor jugador del torneo como Egel a Chile, bueno, ahora las suspensiones de Biet, de Aaron Agüero, otro titular indiscutido. La verdad que nosotros tenemos muchísimas bajas y obviamente que no tenemos la conformación de un plantel con tanta de tanto nombre que pueda suplir un nombre. Entonces, bueno, a partir de eso se valora el funcionamiento. Entonces, bueno, quizás en eso sí estamos siempre peleando con lo que puede ser un plantel diezmado. Pero la verdad que nada que quejarnos y siempre intentando, como ha pasado con este tipo de lesiones, tratar de suplantarlas de la mejor manera, de que sigan rindiendo los chicos que están afuera. Por eso, tan importante, como siempre hablamos, mi gran preocupación siempre es el grupo, el equipo, la unión, el tratar de estar siempre alerta, entendiendo que en determinados clubes a veces la oportunidad te toca más rápido.
1: Permitime, sí. Gonzalo, ¿qué tal, Mariano? ¿Cómo te va? Buen mediodía, Emiliano Lucero Pizarro te saluda.
0: Hola, Emiliano.
1: ¿Te tiene con preocupación o no el hecho de que para el equipo de primera, porque te lo pregunto? Porque está, yo creo que hay muchos jugadores en un gran nivel de Maipú, y sobre todo desde tu llegada. A mí en lo particular, Bonfigli me gusta mucho. ¿Cómo lo manejás? O la verdad que te dejás llevar por las fuerzas de esta actividad, el hecho de que todavía está abierto, de manera incoherente, ¿no? Pero que está abierto el mercado de pases de primera. Y bueno, y hay clubes que miran para todos lados, inclusive la Primera Nacional.
0: No, la verdad que con total tranquilidad, como te digo, se planteó la salida del Chelo Egel, el mejor jugador del torneo, por escándalo, y había que suplantarlo. Sí que nosotros obviamente no tenemos tanto la capacidad de suplantarlos y siempre nos tenemos que volver a reacomodar. Por eso digo que quizás hay equipos en la categoría que están acostumbrados a otra divisional, en la cual ellos pierden jugadores y los reemplazan rápidamente o enseguida salen a buscar un refuerzo. Nosotros no salimos a buscar un refuerzo por una baja. Pero la verdad que me apoyo mucho en lo que ha sido mi experiencia como futbolista. Todos soñamos o sueñan con la primera división. En este caso, los chicos que me toca comandar, y yo me alegro, soy el primero que trabajo para que ellos puedan tener su salto a primera división. Pero en el mientras tanto, para vos ratificar eso, tenés que ir rindiendo día a día, partido tras partido, y la oportunidad se les va a presentar. Eso lo hablo con ellos, soy totalmente transparente. Cuando vinimos no se hablaba, se hablaba quizás de la situación deportiva que no era buena y que estaba comprometida del club, y hoy se habla de la buena parte deportiva, de la buena gestión que se está haciendo de la parte dirigencial, de la llegada de alguien de tanta jerarquía como es Enzo, y sumado a todo eso, todos los jugadores se han potenciado, no solamente de manera colectiva, sino individual. Bueno, esa es mi búsqueda es que en el paso mío por el club ayudarlos a que puedan cumplir el sueño de jugar en primera división, sea en este mercado, sea en diciembre, o quizás hacer proyectos como está pasando con algunos chicos que subimos a inferiores, un poquito más a largo plazo.
1: Y en esta labor colectiva de la que hablás, Mariano, ¿cuánto le adjudicás vos el hecho de que para mí es un gran acierto del club el tener el mismo piso prácticamente en el predio para entrenar que el de calle Vergara?
0: Bueno, ahí vamos un poco a lo que es el trabajo colectivo, en el cual todas las patas tienen que estar totalmente involucradas en que la mejoría no parte solamente de un sector, sino que si ellos ponen mejores condiciones, si ellos gestionan mejor lo que son los recursos que se le dan a los jugadores está claro que, o por lo menos claro para mí, que en condiciones normales son jugadores que pueden aportarle a la categoría, aportarle en su paso por el club y potenciarse para una futura venta. Entonces, bueno, a partir de ahí, creo que todo lo que es la parte dirigencial se ha dado cuenta de eso, y no solamente en lo que es el piso. Yo creo que la llegada de Enzo ha potenciado a muchos jugadores que al verlo entrenar, que al verlo entenderlo,

0: Y en una posición donde uno por ahí no le sale un reemplazante natural, tener a Enzo lo lleva a uno a decir, bueno, Enzo va a jugar ahí. También podía estar la opción de Paulini, que en el partido con Milan, él naturalmente es volante central, aunque ahora lo está haciendo de central, tener esa opción, pero te obliga a Fagioli moverlo de central y poner, digo, son varias cuestiones que la vuelta de Enzo soluciona, sino hay que meter mucha mano.
1: Sí, no sé si es la solución porque todavía no lo hemos, por lo menos no lo hemos decidido ni lo tenemos tan claro. Uno a veces puede suponer determinadas cosas, pero sí que nosotros vamos a este último momento porque intentamos también que todos los jugadores en su posición se sientan cómodos y demás. Entonces, bueno, eso todavía nos queda tiempo, hemos trabajado, la sanción recién salió ayer, entonces hay muchas cosas que ya se habían trabajado y esto del tema del levantamiento de la sanción fue muy reciente. Entonces, bueno, veremos cómo llegamos. Sí que, como te digo, de mi parte, totalmente feliz de poder contar con eso para este partido porque entendemos todo lo que significa para nosotros en cuanto a esa cantidad de bajas que hemos tenido y a lo que representa un jugador como él en nuestro plantel.
0: Y bueno, la última, agradeciéndote por tu tiempo, en realidad más que una pregunta, es una felicitación, porque en realidad uno admira la capacidad que ha tenido este equipo de resiliencia, porque ante todos los golpes Maipú se ha demostrado desde que estás vos, que es un equipo que se sabe a lo que juega, ha logrado una identidad de juego. Podrá salir mejor, podrá salir peor de local o visitante, pero es un equipo que uno lo ve un equipo serio y que cuando llega el rival dice, bueno, ojo que este Maipú juega bien. Y eso se ha logrado a pesar de todas las complicaciones, de los chicos que por ahí no han tenido tantos minutos, que les ha tocado entrar, que igual lo han hecho a la altura, digo, todas estas cuestiones han logrado vos y tu cuerpo técnico un convencimiento que es admirable hacia los jugadores.
1: Bueno, te agradezco la verdad por las palabras. La verdad que me he sentido muy cómodo desde la llegada y hablo a modo personal. Los chicos se han tomado como propia la idea de juego que en mi caso siento y me representa. Entonces, bueno, que todo eso se haya podido traducir en juego y el juego en resultados habla de que todos, ¿no? Que hubo una mancomunión no solamente del cuerpo técnico, sino del cuerpo técnico con los jugadores. Entonces, la verdad que, como digo, a mí ellos no me defraudan nunca y siempre me terminan representando. Eso es lo que en la parte como entrenador me siento tranquilo y cómodo de que he podido mostrar.
2: Lo perdimos a Mariano Echeverría,
0: Sí.
2: el técnico del Cruzado. A Monteleone lo tenemos
0: Acá
2: ya
0: estamos,
2: sobre el
0: sí.
2: cierre de. Usted está ahí, Monteleone, ¿no?
0: Sí, estamos
1: ¿Cómo
0: acá
1: habla?
0: presentes, sí.
2: A
1: Ahí
2: ver,
1: se vuelve.
2: Mariano,
1: Hola, hola.
2: ¿nos
1: Sí.
2: escuchás?
1: Sí, yo te escucho bien.
2: Ah, bien. No, que justo se te cortó
1: No.
2: la última parte.
1: Ah, no, no, no, te decía que, a ver, yo como técnico estoy totalmente conforme de poder mostrar cómo siento el fútbol, pero también tengo claro que al final del día, cuando se apagan las luces, el juego es de los jugadores. Entonces, la verdad que agradecido siempre con ellos.
2: Mariano,
1: Bueno, Mario.
0: sí.
2: que sea un gran partido mañana, una fiesta del fútbol mendocino. Nosotros lo celebramos, le damos un gusto especial, por lo menos en lo personal, porque por mucho tiempo no pasó que se cruzaran dos mendocinos en la segunda división, y eso me parece que es para celebrar en una categoría donde hay tantos equipos. Muchas gracias y muy buen fin de semana.
1: Bueno, muchas gracias, gente. Abrazo grande.
2: Bueno, Gonzalo, el técnico del
0: Sí.
2: Deportivo Maipú.
0: Así es, Emi. Bueno, un Deportivo Maipú que obviamente está expectante, hoy fue el último entrenamiento y obviamente va a tener modificaciones el equipo. Ahí Mariano decía que todavía está viendo algunas cuestiones, pero bueno, por la información que maneja uno, obviamente Fagioli va a volver al lateral derecho. Si querés lo repasamos rápido antes de cerrar el programa con Nahuel Galardi en el arco, Fagioli en el lateral derecho, Paulini, Ferreyra reemplazando a Aaron Agüero que llegó a las 5 amarillas. De la Reta, Enzo Pérez de número 5, Bonfil y Juan Pablo Bobeto, que también volvería al equipo en lugar de Julián Vera, Sacone, Giacone y Tomás Silva.
2: Perfecto, Gonzalo. Buen fin de semana. Abrazo grande.
0: Abrazo para todos, saludos a mí.
2: Ahí pasó Gonzalo Montenegro con la información del Deportivo Maipú. Nos vamos. No hemos pasado 3 minutos. Un pollo por tantas gallinas. Gustavo Ponce.

0: 11 en la puesta al aire, en el aire del 91.3. Mi nombre es Emiliano Lucero Pizarro. Que tengan un gran fin de semana. Feliz día el domingo para todos los niños y las niñas. Que no se vulnere en su infancia una etapa tan maravillosa de la vida. Chau, chau. Buen fin de semana.
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